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3: Radar con la información más importante hasta el momento. Las audiciones de Ruta de las Voces se realizarán entre octubre y noviembre, informó Maitzel Jiménez Ponce, asesora de la dependencia de la Secretaría de Cultura. Además, este 2 de octubre inicia el Festival de la Memoria. La UAP presentó la edición 14 de la revista Cuidado Multidisciplinario de la Salud, publicación que reúne investigaciones sobre el cuidado y atención de la salud desde distintas disciplinas. Un fuerte operativo de la Policía Estatal se registra en la 46 Poniente, entre 15 y 17 Norte. En Puebla, una bodega es resguardada y habría personas detenidas. Esta información está en desarrollo. San Pedro Cholula cuenta con más de 145 cámaras de videovigilancia y contempla sumar otras 90 para fortalecer la prevención y la seguridad. La estrategia es encabezada por la presidenta municipal, Tonantzin Fernández. Las condiciones climatológicas podrían generar afectaciones en algunos vuelos del Aeropuerto Internacional Benito Juárez durante las próximas horas. Se recomienda consultar con la aerolínea el estatus de vuelo y posibles cambios. El clima hasta este momento es de 22 grados centígrados. Hasta aquí la información más importante hasta el momento. Lo invito para que siga en sintonía de 5 Radio Comunicación Efectiva. Martín Tapia en los controles y Gregorio Varela. Les informamos que tenga usted muy buena tarde.
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6:12. Buena tarde, qué gusto saludarles otra vez a través de Vive FM, donde sonamos los éxitos de los 90 hasta hoy. Yo soy Eli Ramírez y contigo estoy a partir de este momento. Así que bienvenidos a nuestra programación musical de la hora número 18.

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Ya las 6:29, 6:29 y ay, la noche nos ha caído más temprano que de costumbre. Bueno, sí, es normal que los días duren poco y las noches empiecen a ser más largas. Pues hay que disfrutar del clima. Hola Eli, buenas tardes. Me pregunto si me puedes complacer con la canción de los Backstreet Boys, The One. Los escucho en Teciutlán. Ándale pues, saludos para ti. Dame la oportunidad de programarla y la vamos sonando. Hola Eli, hola Jessy Miranda, buenas tardes. Recuerden, ustedes también pueden reportarse conmigo a través del 238-38-24615 y 238-122-8891. Son los números disponibles para ti aquí en cabina para que mandes tus saludos, felicitaciones, comentarios o reportes. Con todo gusto le vamos dando lectura a través de nuestros espacios. Puedes dejar tus comentarios a través de WhatsApp, WhatsApp Audio o a través de nuestra línea directa. Aquí los estamos atendiendo y estamos leyendo sus mensajitos. Hay algunas películas, ya es octubre y hay películas que sí o sí son para ver esta temporada. Abracadabra, Hechizo de Amor, El Curioso Mundo de Jack. ¿Qué otras se les ocurren? Ahí me van diciendo también a nuestro WhatsApp, porque sí son de cajoncito, ¿no? De cajoncito para ver en estas tardes lluviosas, en estas tardes donde se apetece ya una calabacita, calientita, con su panelita, ¿no? Rica. ¡Ah! Aprovecho a los que están disfrutando de algún alimento en este momento, están disfrutando de chocolate. Ya es temporada de un chocolate calientito. 6:31.

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Las 6:49 minutos, acabamos de escuchar a Caloncho con su tema optimista y es de nuestros temas favoritos. Nos pone de buenas el tema de Caloncho. ¿Y ustedes qué tal están pasando? ¿Cómo están viviendo este cambio de mes? Estamos arrancando un mes nuevo. ¿Qué propósito hay para este décimo mes del 2026? No puedo creer que ya estemos cerrando el año. Se nos fue rapidísimo este 2026. O sea, fue... Septiembre sí le metió nitro. Y octubre no dudo que se vaya todavía más rápido. La neta es que en el fondo de nuestro ser sí nos gusta el clima lluvioso. Sí nos gusta el frito. Sí nos gusta este clima templadito rico, ¿no? En algunos puntos de la ciudad llovió. En otras partes de la región también. Y vaya que estuvo sabroso el aguacerito. No, con ganas de sacar la cobija, poner una peli y ya no regresar a trabajar. Pero bueno, usted sí puede maratonear con alguna película, alguna serie. Hágalo, aproveche. Usted que puede. Y pues ya nos invita. Ah, no, ¿verdad? No nos pueden invitar. Pero... Disfruten como si nosotros estuviéramos allí acompañándoles. Ya las 6:52 minutos en punto de la hora, el radar informativo a través de la red ciudadana.

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2: El partido Movimiento Ciudadano apostará por candidatos ciudadanos para las diputaciones federales. Buenas noches, soy Jesús Lemus y esta es la información más importante de la última hora. Le quiero comentar que Movimiento Ciudadano apostará por ciudadanos para las diputaciones federales y ellos se registrarán con base en los tiempos electorales. Por lo tanto, no habrá adelantados aquí en Puebla. Así lo señaló la dirigente estatal de dicha fuerza política, Fedra Soriano Corrales.
3: Van a contender por primera ocasión en un tema de congruencia, realmente abiertos a la ciudadanía. Entonces, yo espero que para el mes de diciembre ya esté la convocatoria, y esperando que a la, como lo dice, la marca las reglas del juego, bueno, el 4 de noviembre se instala el Consejo del Instituto Estatal Electoral, nos dará las pausas, pero se dice que para el mes de enero es el proceso de interno, o sea, son las precampañas, y durante ese tiempo estará el tema de la precampaña local. Entonces, bueno, vamos a esperar a que nos marquen las reglas del juego justamente la autoridad correspondiente.
2: En otro tema, le quiero informar que Morena tiene sus primeros destapes para diputados federales. Se trata de Pavel Gaspar Ramírez y Andrés Villegas Mendoza, quienes buscan los distritos de Izúcar de Matamoros, además de Ciudad Serdán. En otro tema, le quiero informar, principalmente en los asuntos nacionales, que la presidenta de México, Claudia Sheinbaum Pardo, promete investigación a fondo por el lamentable fallecimiento de bebés en el Instituto Mexicano del Seguro Social de Durango y Jalisco. En los temas internacionales, le quiero dar a conocer que Donald Trump inicia campaña de 32 días para apoyar a republicanos en Texas. A través de la cuenta de X, arroba la red 5 Radio, le quiero detallar que se registra un choque entre una motocicleta y una camioneta en Avenida 15 de Mayo y Calle Argentina en Puebla Capital. Hay una persona que se encuentra herida y está debajo de una de las llantas. La temperatura ambiente en este momento de Puebla Capital es de 19 grados centígrados. Hasta aquí la información más importante generada en la última hora. Por favor, lo invitamos a seguir con las noticias de Puebla, México y el mundo en Red Ciudadana a través de este canal de 5 Radio Comunicación Efectiva en redes sociales, X, YouTube y Facebook. Además, del 1120 de amplitud modulada en la consola digital José Pacheco. En los micrófonos del Radar informó Jesús Lemus. Muy buenas noches.
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2: Las 7 con 16 minutos. Ya había tenido la oportunidad de platicar con alguien y me comentaba acerca de el ojo turco, ¿no? Yo decía, ¡ay, qué bonito adorno, la verdad! Decía, ¡ay, qué bonito, ¿no? Siempre en accesorios. ¡Qué bonita pulsera, qué bonita gargantilla, qué bonito anillo! Pero los veía que tenían diferentes colores. Pues los colores tienen significado. El azul nos brinda protección y tranquilidad espiritual, que es el más característico y que suele identificarse inmediatamente con este amuleto. Dentro de las interpretaciones espirituales contemporáneas, se relaciona con protección, tranquilidad, claridad y fortaleza interior. Quienes siguen estas creencias pueden utilizarlo como símbolo para mantenerse alejados de la negatividad y también conservar, conservar la calma frente a situaciones difíciles. Su significado combina la protección tradicional frente al mal de ojo con la búsqueda de un equilibrio. En el caso de la tonalidad verde, representa una interesante dualidad simbólica. Puede asociarse popularmente con los celos y la envidia, pero también representa naturaleza, renovación, crecimiento. En interpretaciones modernas del ojo turco, se utiliza como un símbolo de protección frente a personas envidiosas y relaciones consideradas tóxicas, así que tómenlo en cuenta. Al mismo tiempo, representa la posibilidad de cerrar etapas, dejar determinadas influencias en el pasado y comenzar un nuevo capítulo con mayor claridad.

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7:32, el amarillo se relaciona frecuentemente con luz, optimismo, inteligencia también y claridad mental. Estamos hablando del ojo turco. Dentro de estas interpretaciones modernas, este color simboliza la capacidad de reconocer aquello que puede perjudicarnos y actuar en consecuencia. Entonces, identificar una relación o situación negativa no siempre resulta suficiente si después no establecemos límites. El ojo turco amarillo representa sabiduría, concentración y confianza para tomar decisiones pensando en el propio bienestar. Y el rojo posee una intensa carga simbólica y suele relacionarse con amor, energía, deseo, pasión. Y aunque también puede representar peligro y enojo en versiones modernas, el ojo turco la combinación se interpreta como un recordatorio para controlar emociones destructivas y fortalecer la valentía. El rojo simboliza determinación, ambición y capacidad para defender las propias convicciones, especialmente cuando llega el momento de enfrentar decisiones que son verdaderamente importantes. Pero también existe el ojo turco negro. Suele adquirir significados relacionados con poder, con misterio, con protección dentro de diferentes corrientes esotéricas contemporáneas. En los amuletos, el ojo turco puede representar una barrera simbólicamente frente a la negatividad, el miedo y el enojo. Su significado no consiste necesariamente en representar la oscuridad, sino en encontrar la fortaleza necesaria para atravesarla, aprender de experiencias complicadas y mantener la estabilidad emocional frente a los desafíos. Vamos a seguir disfrutando de este listado musical de los 90 hasta hoy.

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Ya las 7:54, nos vamos despidiendo de la hora número 19 a través de esta señal. Y los invito a que se queden conmigo para disfrutar de Latidos, la hora romántica, la hora de complacencias y la hora de transmisión en vivo. Hoy es muy especial porque voy a tener en entrevista en TikTok Live a nuestro amigo Alexis Siles, que está presentando nuevo material y justamente es tema romántico. Así que los invito a que se conecten conmigo y juntos platiquemos con Alexis Siles desde el puerto de Veracruz. Se estará conectando. Recordemos que él es parte del talento emergente que Vive la Escuela pues trajo a las diferentes instituciones educativas que nos permitieron entrar, nos abrieron las puertas y llevamos este fabuloso programa donde el tema y el objetivo principal es justamente el cero bullying, las cero adicciones, ¿no? El consumo de tabaco o alcohol, que era muy presente y muy latente, ¿no? En alumnos de nivel secundaria y preparatoria. Muchas instituciones educativas, pues muchas instituciones educativas se sumaron a esta noble causa. Así que pues nos vamos con Latidos, la hora romántica, la hora de complacencias. Viernes por domingo, así se llama la canción, que vamos a presentar en un ratito más. Pero bueno, para más detalles nos vamos a platicar con Alexis Siles en la transmisión de TikTok Live.

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2: Son las 8:00 p.m. y estas son las noticias más importantes de este jueves 1 de octubre. La SEP suspende clases en 173 municipios de Puebla por pronóstico de lluvias intensas. Protección Civil prevé lluvias fuertes, actividad eléctrica y granizo en gran parte del estado durante esta noche madrugada. El volcán Popocatépetl registró 18 exhalaciones y mantiene semáforo en amarillo fase 2. Operativo estatal moviliza policías en una bodega de la 46 Poniente. La fiscalía detiene a 3 presuntos responsables del feminicidio de una adolescente en Tehuacán. Lluvias provocan inundaciones y daños en Oriental, San Nicolás, Buenos Aires y Tehuacán. Un autobús vuelca en Jicotepec de Juárez y deja 15 personas lesionadas. Gobierno del estado traslada desde Estados Unidos a una menor para continuar atención médica en Teciutlán. Carlos Slim presenta proyecto de rescate urbano en el Paseo de San Francisco. El proyecto Cardoso contempla áreas comerciales y habitacionales en la zona de San Francisco, en el centro histórico de Puebla. El empresario Carlos Slim proyecta 1.500 empleos directos y 2.500 indirectos en esta obra en el Paseo de San Francisco. En tanto, el Ayuntamiento de Puebla iniciará trámites ante el Instituto Nacional de Antropología e Historia para rescatar el Paseo de San Francisco. El empresario Carlos Slim reconoció la gestión de José Chedraui para impulsar inversiones en Puebla. El ayuntamiento presenta diagnóstico sobre discriminación y violencia de género en Puebla capital. El sistema estatal DIF entrega equipo médico por más de 7.4 millones de pesos a 5 hospitales. Puebla impulsa ruta de voces para descubrir y promover talento musical local. El Festival de la Memoria inicia actividades en la Casa de la Cultura este viernes. El concurso de ofrendas regresa a la Casa de la Cultura tras 51 años de tradición. Atlixco producirá 2 millones de plantas de cempasúchil en maceta para el Día de Muertos. 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Y mañana a partir de las 5:30 de la mañana, en Buenos Días, el noticiario de la gente. En la operación digital, José Alfredo Pacheco. En Radar le informa, Girat Aguilar Miranda. Gracias.
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8:17, estamos arrancando ya con Latidos, la hora romántica, la hora de complacencias y la hora de transmisión en vivo a través de Vive FM en esto que hemos titulado Latidos. Vayan a la transmisión en TikTok porque tengo artista conectado, ya ando con Alexis Siles platicando y bueno, no me queda más que darles la bienvenida. Me da mucha alegría encontrarnos una noche más en este espacio de buena música, de desconectarnos, de bajarle la prisa al día, de ponernos cómodos y dejarnos acompañar. Esta noche, tu corazón y el nuestro sintonizan la misma frecuencia. Entonces arrancamos ya con Latidos.

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2: Ya las 8:37 y pues estás escuchando latidos. A veces no hacen falta grandes discursos, basta con una mirada, un silencio compartido o esa canción que parece escrita pensando quizá en ti, quizá en mí, quizá en los dos. Si tienes a alguien especial en mente en este momento, esta melodía va directo para ustedes que están enamorados a la distancia, ustedes que se están dando la oportunidad, ustedes que se están conociendo, disfrútenla. Y pues yo me voy a atrever a pedirle a Alexis, que está conmigo conectado directamente a través de TikTok, que presente esta canción, este material que lleva por título. Alexis, la transmisión y el micrófono de Vive es todo tuyo. Presenta tu rola y pues ya te abro canal.
3: Eso, gracias. Primero que nada, a toda mi gente de Vive FM, muchísimas gracias por el espacio. Soy su amigo Alexis Siles y para toda su audiencia, esta canción se llama Viernes por Domingo y espero les guste.
2: Le damos play, Alexis. Mucho éxito con tu nuevo sencillo.

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0: Ya las 8:51. A veces una relación no termina porque se haya acabado el amor, sino porque dos personas descubren que, aunque se quieren, ya no pueden seguir juntas. De eso habla Fuiste Tú, una canción en la que Ricardo Arjona y Gaby Moreno retratan una relación llena de momentos buenos, discusiones, recuerdos y contradicciones. Una historia en la que ambos reconocen que hubo amor, pero también errores que terminaron alejándolos. Lanzada en 2011, la canción rápidamente conectó con el público latino y se convirtió en uno de los grandes éxitos de Arjona. Llegó al número uno del Billboard Latin Pop y Airplay. Tuvo una fuerte presencia en las estaciones de radio de Latinoamérica. Además, con el paso de los años, Fuiste Tú se convirtió en una de las canciones más escuchadas del repertorio de Arjona, acumulando cientos de reproducciones en plataformas digitales y manteniéndose vigente en distintas generaciones. Y quizá esa sea la razón de su éxito. No cuenta una historia de amor perfecta, sino una historia mucho más real. Esa en la que todavía existe cariño, pero también sabes que es momento de dejar ir. Fuiste Tú, de Ricardo Arjona junto a Gaby Moreno. Es la canción más perrona. Una canción sobre el amor que alguna vez fue y que todavía vive en recuerdos.
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Que tengan excelente noche. Siempre es un gusto poder acompañarles y proyectarles este listado musical romántico que ustedes van construyendo a lo largo de estos 60 minutos. Yo soy Eli Ramírez, esto fue Latidos.

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1: ¿Qué onda, chicos? 9:28. ¿Quién hizo enojar a Tlaloc? ¿Quién fue para decirle qué buena lluvia se acaba de soltar en el Valle de Tehuacán? Necesitamos una virgen para sacrificar y ofrecer como ofrenda para que pare esta lluvia. No, no es cierto. Oigan, sí andamos con todo, andamos con los pies mojados, pero con cafecito, con suéter y bueno. La verdad es que si te gusta la lluvia, ya la hiciste. Para los que no nos gusta, esperemos que pase pronto, que se seque rápido y que por supuesto se vayan estas 3 horas rapidísimo. Yo soy Quique, contigo hasta en punto de las 12 de la medianoche, ya sabes, con la línea directa, el WhatsApp y redes sociales activas para que juntos vayamos haciendo reporte vial. Cuéntanos cómo va el tráfico, qué tal el tráfico ahí en el centro, qué tal, es que la lluvia de verdad hace muchísimas cosas malas. Detesto la lluvia, así que esperemos que todo bien. Recuerda que juntos hacemos el reporte vial, hacemos el reporte ciudadano a través del 238-382-4615 y 238-122-8891. Así que pies mojados, buena vibra y por supuesto una buena taza de café. Nos acompañan con la programación de la hora 21. Viene RBD, Thalía, New Radicals, Onda Vaselina y muchos y muchas más. Así que no te despegues, te invito a que nos sigas en redes sociales, en Facebook, en X, Instagram y en TikTok como Vive FM. A mí en Facebook me encuentras como Enrique Flores Locutor. 9:30. Muy buena noche.

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1: Y así continuamos con la lista musical, 9:53 minutos. Iniciamos TikTok Live, así que vamos juntos de aquí hasta la medianoche. Únete al TikTok Live a través de TikTok, por supuesto, y cuéntanos si te gusta la lluvia o de plano no te gusta para nada. Es que algunos sí, algunos no, pero ¿tú qué opinas? 238-382-4615 y 238-122-8891. Te quedas con Benny, siento. 9:53, cerramos la hora y recuerda que en punto de las 22 horas llega la cápsula informativa de la Profeco.

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1: del Consumidor Radio. ¿Alguna vez te has preguntado qué contiene la pasta dental que usas todos los días? Si no lo sabes, quédate porque hoy en Revista del Consumidor Radio te enseñamos cómo preparar tu propia pasta dental en casa. Y lo mejor, su preparación te toma solo 30 minutos.
3: ¿Blanco o rojo? ¿Con yema o sin ella? Existen muchos mitos alrededor del huevo. Hoy te contamos la verdad sobre uno de los alimentos más consumidos en México y cómo puedes aprovecharlo mejor en casa. ¡Acompáñanos!
1: Revista del Consumidor.
3: Hoy vamos a preparar una tecnología doméstica, que es una excelente alternativa.

0: un tarro pequeño de plástico con tapa y un batidor de globo. Una vez que tenemos todo listo, vamos al procedimiento.
1: En el recipiente de vidrio, comenzamos vertiendo agua purificada, la glicerina y el mentol. Mezclamos con ayuda del batidor de globo hasta integrar los ingredientes. Sin dejar de mover, agregamos carbonato de calcio y la esencia de menta.
0: Después, incorporamos el lauril éter sulfato de sodio y agitamos suavemente hasta que se disuelva por completo. Poco a poco, añadimos la carboximetilcelulosa lentamente sin dejar de mover, hasta obtener una mezcla homogénea y con una consistencia más sólida.
1: Por último, envasamos la pasta dental en el tarro. Tapamos muy bien y etiquetamos con la fecha de elaboración y de caducidad. En este caso, esta pasta tiene una caducidad de 6 meses y rinde aproximadamente 63 gramos, o bien 50 mililitros.
0: Es importante que tomes en cuenta algunas recomendaciones de uso. Este producto no debe ser utilizado por menores de 6 años. En el caso de niñas y niños mayores de 6 años, puedes sustituir el mentol por esencia de cereza. Si tienes sensibilidad dental, recuerda consultar previamente a tu odontóloga u odontólogo. Para conservar mejor el producto, te recomendamos mantener el recipiente bien cerrado, en un lugar fresco y seco y fuera del alcance de niñas y niños. Recuerda que todos los ingredientes que utilizamos en esta tecnología doméstica pueden encontrarse en establecimientos donde vendan productos de cuidado personal, belleza o cosmética, también conocidos como droguerías.
1: Preparar tu propia pasta dental en casa tiene varios beneficios. Requiere pocos ingredientes, son fáciles de conseguir, tiene certeza sobre su origen y además representa un ahorro económico. Incluso esta receta puede ser el inicio de un nuevo emprendimiento.
0: ¡Anímate a preparar tu propia pasta dental! Y etiquétanos en Instagram usando el hashtag Tecnología Doméstica Profeco.
1: También puedes consultar esta tecnología doméstica en nuestro canal de YouTube, Profeco TV.
2: Revista del consumidor.
1: El huevo es tan importante en la alimentación que desde 1996 se conmemora el Día Mundial del Huevo. Se celebra cada segundo viernes de octubre con el objetivo de difundir su valor nutrimental y su papel en una dieta equilibrada.
0: Y no es casualidad. El huevo es un alimento completo, práctico, rendidor y versátil, por lo que se ha convertido en un protagonista en la alimentación de las familias mexicanas.
1: Es una excelente fuente de proteína animal. La clara está compuesta principalmente por albúmina, mientras que la yema aporta grasas saludables, proteína, hierro, azufre y vitaminas A, B, D y E. Aunque contiene colesterol, su consumo moderado forma parte de una alimentación equilibrada.
0: Además, el huevo es una alternativa accesible a la carne o al pescado. Es fácil de masticar y digerir y combinado con otros alimentos puede integrarse a distintos planes alimenticios.
1: Su uso no se limita al desayuno. También sirve para espesar salsas, esponjar pasteles y dar ese color dorado tan característico al pan. Incluso fuera de la cocina, el huevo está presente en pastas, productos de belleza y fertilizantes.
0: En 2024, el consumo de huevo en México por habitante alcanzó los 24.4 kilos y representa el 12.6% de la producción pecuaria nacional. Nuestro país es autosuficiente y se ubica en el sexto lugar a nivel mundial.
1: Esta actividad se concentra principalmente en Jalisco, que aporta poco más de 54%, seguido de Puebla, con casi el 15%.
0: Para el consumo existen dos tipos principales de gallinas: las ligeras, que producen huevo blanco, y las semipesadas, productoras de huevo rojo. Es importante aclarar que no hay diferencia en su valor nutrimental. A pesar de todos sus beneficios, alrededor del huevo existen dudas y creencias que se repiten con frecuencia. Por ejemplo, se suele pensar que el huevo eleva el colesterol. Sin embargo, Su equilibrio de grasas tiene un efecto protector y en la mayoría

0: de las personas, su consumo no incrementa el colesterol en la sangre.
1: También hay quienes creen que consumir el huevo crudo es mejor. Pero esto no es así. Para aprovechar sus nutrientes y evitar riesgos a la salud, es necesario cocinarlo, ya que crudo puede aumentar la probabilidad de contraer salmonela.
0: Otra duda común es si debe lavarse el huevo antes de guardarlo. El cascarón es poroso y cuenta con una membrana natural llamada cutícula. Al lavarlo y almacenarlo, facilitas la entrada de bacterias. Si el cascarón está sucio, lo mejor es limpiarlo con un paño seco.
1: Y aunque algunas personas prefieren consumir solo la clara, es importante saber que la clara y la yema se complementan. Al desechar una de ellas, se pierden nutrientes esenciales que hacen del huevo un alimento completo.
0: Para un mejor consumo y conservación del huevo, tome en cuenta estas recomendaciones. Evita dejar los huevos o los alimentos que los contengan a temperatura ambiente, ya que el huevo es un alimento muy sensible a los cambios bruscos de temperatura, sobre todo al calor.
1: Revisa siempre el cascarón. Debe estar limpio y sin fisuras. Si están rotos, deséchalos. Así evitarás enfermedades gastrointestinales.
0: Lávate las manos al terminar de manipularlos. Evitarás la contaminación cruzada.
1: No lo consumas crudo. Puedes ponerte en riesgo de adquirir salmonelosis.
0: Ya sea que esté cocido, duro o forme parte de algún platillo, consúmelo pronto.
1: Con información clara, puedes aprovechar mejor sus beneficios y consumirlo de forma segura.
0: No olvides consultar la herramienta ¿Quién es quién en los precios?, ya que te permitirá comparar precios para tomar las mejores decisiones de compra. Entra a qqp.profeco.gov.mx.
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Así suena la noche de jueves, 10:37 en Vive FM 106.3. La lista avanza y nosotros continuamos. Y bueno, la lluvia ya paró un poquito. Esperamos que tú estés en casa bien cómodo o cómoda y que por supuesto nos sigas acompañando con la lista de los éxitos de los 90 de hoy. Son las 10:38. Yo soy Quique, nos acompañamos hasta la media.

La hora 22 con Carlos Rivera, cómo pagarte en Vive FM 106.3. Viene ahora algo de Latin Mafia. Esto es Te Estoy Correteando. 10:53. Nosotros avanzamos rumbo a la medianoche.

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Llegamos a la mitad de la hora 23, 11 con 30 minutos a través de Vive FM 106.3. Gracias por acompañarnos. Coti, Paulina Rubio, Julieta Venegas, con Nada Fue Un Error, llega No Doubt, Underneath It All, a las 11 con 30, y es lo que tenemos para ti en esta noche de jueves.

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2: 11:51 minutos, chicos, ya nos vamos. Que pases una buena velada de fin de semana. Casi fin de semana te quedas con Shadow Galde. Yo regreso el sábado, así que no te despegues con la lista musical o de la lista musical de los éxitos de los 90s hasta hoy. 11:51, te quedas con esto de Cuca, el son del dolor. Y con esto vamos y avanzamos cerrando la hora 23. Pásalo bonito. Línea directa activa 238-38-24615 y 238-122-8891. Redes sociales activas y, por supuesto, a mí en Facebook me encuentras como Enrique Flores Locutor. Recuerda, 238-38-24615 y 238-122-8891. Y, por supuesto, a través de las redes sociales. Si nos quieres escuchar a través de la aplicación de Cinco Radio, también se puede a través de la Alexa y a través del www.5radio.com.mx. 11:52 minutos, vamos a despidiendo a Azucena, a nuestra amiga Berito, a toda la familia Muguel Mendoza que está en sintonía. Gracias por acompañarnos y seguir en sintonía de esta lista que hemos preparado para finalizar los últimos minutos de la hora 23 de este inicio de mes, 1 del 10, 2026, que la pases increíble y que sea un gran inicio de mes para ti. Te dejo con tema, excelente noche.

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Y ya en este momento son las 12:10. Excelente madrugada, pásala sumamente bien, síguela pasando bien y continúa con los éxitos de los 90 hasta el día de hoy. El 106.3, éxitos de los 90 hasta este momento es lo que te acompaña las 24 horas, o con lo que te acompañamos más bien las 24 horas a través de esta frecuencia. Te voy a dejar con música, regresamos en un momento más, es Aitana con esto titulado Superestrella, un servidor Shadow Ugalde te estará acompañando toda la madrugada con música y con información, si es que así tú me lo permites. Repórtate con nosotros a los teléfonos en cabina 38-2-46-15 y 238-122-88-91. Excelente velada también para mí, mi estimadísimo el Javis. Híjole. La lluvia regularmente hace que la noche se apague, ¿no? ¿Cómo van, muchachos? Yo siento que hoy muy poca gente, ¿eh? El viernes pasado vi mucho movimiento. ¿Será que es...? Bueno, pues es quincena. Debería estar más movida este fin de semana. Pero bueno, ya veremos. Ahí me platicarán. 12:11.

0: Ya en este momento son las 12:25, viernes de película. El día de hoy hablamos del séptimo arte, así que de esto te estaré platicando más al rato. Saludos a quién, se reporta a los teléfonos o en cabina, y es precisamente hasta San José Miahuatlán que se va el saludo, por cierto. Sí, ¿cómo de que no? Nos vamos a ir con Fobia. Los señores de Fobia, el diablo es lo que suena en este instante. Y el saludo se va para Yomi también, por cierto. Bonita madrugada. Vámonos con música. Regresamos en un momento más. No te despegues de la programación. 10:28, el Popis. Saludos. Pablo Beltrán. Saludos, hermano. Volvemos.
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Y la idea es platicar el día de hoy sobre cuestiones de película. Déjame contarte que Resident Evil, esta película, que de hecho, pues bueno, es una saga y una franquicia enorme, ha roto récords. Una noticia muy fresca y tiene este ingrediente que seguramente te va a encantar: los zombies. La nueva Resident Evil, dirigida por Zack Krieger, consiguió aproximadamente 60 millones de dólares en Estados Unidos solamente en su primer fin de semana, convirtiéndose de hecho en el mejor estreno de toda la franquicia cinematográfica, sumando los mercados internacionales, alcanzó 108.3 millones de dólares en su debut mundial, ni más ni menos, ¿eh? Hay algo bien interesante. La película es parte de una franquicia que nació desde 1996 y llegó al cine, de hecho, por primera vez hasta el 2002. Estamos viviendo ya otra época dorada de las adaptaciones de los videojuegos, o empezará en algún momento a morir esta situación. Yo creo no. Yo creo que está agarrando otra vez impulso y vuelo, ¿eh? De nueva cuenta, pero bueno, ya se verá. Vámonos con música. Me pedían a Guns N' Roses, Sweet Child O' Mine. Volvemos.

Ya en este momento las 12:50. Fíjate que del 16 al 25 de octubre se acerca la 24ª edición del Festival Internacional del Cine de Morelia, precisamente anunciado en esta ocasión, te repito, para el 16, entre el 16 y el 25 de octubre, una oportunidad excelente para no solamente hablar de Hollywood, sino de cine mexicano, cine latinoamericano, películas independientes sobre todo, y sobre todo también la importancia de estos festivales cinematográficos, que no solamente dan oportunidad al cine independiente, sino que también dan mucha apertura a que los nuevos directores, nuevos actores, se den a conocer. De verdad que es una de las grandes oportunidades. Ojalá algún día se nos permita ir. No, yo tengo muchas ganas de ir al Festival Internacional de Cine de Morelia. Ya presentó su programación y esperemos ver qué es lo que nos presenta en este año. Pero bueno, vámonos con música, regresamos enseguida. ¿Tú habías escuchado hablar del Festival Internacional de Morelia, del Cine de Morelia? Yo creo sí. Pero bueno, si no, platícame. Y si sí, también. Vámonos con música y regresamos. Son las 12:52.

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Ya en este momento la 1:24, no se me olvida que hoy es viernes de película y hoy contamos algunas cuantas historias.

Así que hoy no serán muchas historias, en realidad será una historia la que te voy a contar. Pero al regresar, ahora te dejaré con música, son los señores de Miranda, con esto que a continuación llega y lleva por título Mentía. 1:25, volvemos. Quédate con nosotros a través de los éxitos de los 90 hasta hoy.

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Ya en este momento la 1:33. 1:33. ¿Qué te parece si le bajas un poquito a las luces? ¿O apagas algunas? Porque quiero llevarte esta noche a un lugar ubicado en Puebla capital. No es un lugar que esté perdido en el bosque. No está en medio de una montaña. No es un lugar abandonado en algún pueblo lejano. Está en Puebla, en el barrio de Xonaca, entre calles que durante el día están llenas de movimiento, de gente que va y viene, de automóviles, vendedores, de vecinos que se conocen perfectamente, que cada día se saludan por las mañanas y se despiden por las noches, pero hay lugares que cambian precisamente cuando el sol da su último respiro. Y ahí, en el barrio de Xonaca, existe una fuente cubierta con columnas, con azulejos, y en el centro, dos niños, una pareja de hermanos, una niña y un niño, abrazados, quietos, mojándose permanentemente por el chorro de agua. Ella tiene dos trenzas y lleva un libro debajo del brazo. Él viste un overol y ambos tienen esa expresión que nunca cambia, jamás. Pero hay algo inquietante en este par de figuras, porque según la leyenda, esos dos niños en realidad no eran niños de piedra. Hubo un tiempo en el que caminaban precisamente por las calles de Xonaca. Niños de verdad. Jugaban, reían, iban juntos a la escuela. Y según la tradición, eran hijos de un caballerango que trabajó para el entonces gobernador de Puebla, Maximino Ávila Camacho. Estamos hablando entonces de finales de los años 30. Una Puebla muy diferente a la que conocemos hoy en día. Una Puebla de calles empedradas, de casas antiguas, de carruajes, de lluvia golpeando en los tejados. Y fue precisamente la lluvia. Una lluvia muy fuerte. Una de esas tormentas que hacen que la ciudad parezca otra. La que está relacionada con el comienzo de esta historia. Aquella mañana, los dos hermanos salieron rumbo a la escuela. La niña llevaba precisamente sus libros y él iba junto a ella. Caminaron por las calles de Xonaca como lo habían hecho ya tantas veces. Pero ese día no regresaron. Llegó la tarde y los niños no aparecieron. Pasaban los minutos y no entraban como lo hacían cada tarde por aquella puerta. Cayó la noche y nada. Los padres comenzaron a buscarlos. Los vecinos se unieron. Calles, patios, caminos, pozos inclusive, todo fue revisado ese día, esa noche. Pero no encontraban a los pequeños. Con el paso de las horas, apareció una posibilidad terrible: que los niños estuvieran al fondo de aquel pozo que solamente habían revisado de pasada. Entonces, alguien tuvo que bajar, revisar. Sin embargo, sus cuerpos nunca fueron encontrados. Nunca. Y aquí es donde la historia deja de parecer simplemente una tragedia, porque según la leyenda,
después de aquella desaparición, se construyó precisamente, en memoria de estos hermanos, una fuente. Una fuente que al día de hoy aún existe, y en ella están estas dos figuras, los mismos niños, ella con sus libros y él siempre junto a ella, para siempre. Pero mis criaturas de la noche, hay una pregunta que ha acompañado a esa fuente durante generaciones. ¿Qué pasa cuando cae la noche? Porque algunos relatos dicen que cuando el barrio queda en silencio, cuando ya no hay personas caminando, cuando solamente se escucha el agua, se pueden escuchar a lo lejos risas. Risas de niños, pasos pequeños, como si alguien corriera sobre las calles mojadas, como si ese par de niños que están en esa fuente jugaran en la noche. Y hay quienes aseguran que es cierto que los dos muñecos de piedra no siempre permanecen en la fuente. Dicen que salen, que juegan, que corren y que antes de que amanezca regresan precisamente a su sitio, al mismo, esperando, como si nada hubiera ocurrido, a que sea la noche siguiente. Así que esta noche quiero contarte un poco de esta historia. Si tú vivieras en el barrio de Xonaca y escucharas niños a las 3 de la mañana, ¿saldrías a mirar? Cuando regresemos, te platico una historia. Ahora te dejo con música. Es Alexis Siles. Viernes por domingo. Volvemos. 1:40.

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Ya en este momento la 1:49 minutos. 1:49 en este instante. Saludos hasta Teotitlán de Flores Magón, Oaxaca. Muchísimas gracias. Saludos también a Wendy, que nos está sintonizando. Muchísimas gracias. Bonita madrugada. Gracias a toda la gente que se reporta a los teléfonos en cabina. Muchas gracias.

Saludos hasta Teotitlán de Flores Magón, Oaxaca. Muchísimas gracias para Mari. El saludo va para ti. Muchísimas gracias. Por cierto, qué bueno que nos están sintonizando. Qué bueno que están a través de los éxitos de los noventas hasta el día de hoy sintonizándonos. Muchas gracias.

La idea es continuar con Puebla y seguimos en el barrio de Xonaca, frente a aquella fuente. Pero ahora quiero que se olviden por un momento de esa fuente que posiblemente hayan visto en alguna imagen o la conocen. Tal vez hayan visitado este lugar. Y si no lo has visitado, pues bueno, dale una visitada vía Google y búscalo así. Fuente del barrio de Xonaca con X, Xonaca. Si es que nunca has ido a este lugar. Imagínate este lugar de noche. No hay turistas, no hay ruido de motores, no hay vendedores, no hay gente, no hay alguien tomando fotografías, simplemente las calles, la piedra, la humedad, el sonido del agua cayendo, gota tras gota tras gota, una y otra vez, un sonido sumamente repetitivo, porque la noche guarda sus secretos, pero también hace que todo sonido invada el lugar. Frente a ustedes está esa fuente, dos niños inmóviles, la niña, el niño, abrazados, mirando hacia, en realidad, ningún sitio. Así han permanecido durante décadas estas figuras en el barrio de Xonaca. La historia de la fuente de los muñecos se ha transmitido durante generaciones y diferentes versiones coinciden con algo esencial. Dos hermanos desaparecieron durante una jornada de lluvia cuando se dirigían a la escuela y posteriormente se construyó esa fuente con esas figuras. De hecho, la Conagua recoge esa versión y señala que según la leyenda, por la madrugada se escuchan sus risas y sus pasos por las calles. Pero existe una parte de la leyenda que resulta especialmente inquietante, porque no solamente se dice que los niños salen. Obviamente, en algún momento tienen que regresar, y cuando eso sucede, cuando las figuras vuelven, cuando los niños regresan, hay algo diferente. Algunas versiones populares dicen que sus zapatos parecieran estar sucios, que sus rodillas tienen marcas, que las figuras amanecen como si hubieran estado corriendo durante horas, como si hubieran estado jugando en la tierra, como si la piedra no fuera suficiente para detenerlos. Una publicación de hecho de Conagua incluso recoge la tradición de que las figuras pueden aparecer con los zapatos sucios y las rodillas raspadas, y que sus rostros parecen distintos entre el día y la noche. Ahora detente un momento. Imagina que eres vecino de este lugar, que vives cerca, que conoces la fuente, que has pasado por este lugar frente a estos niños cientos de veces, y una mañana sales de tu casa. Todavía está oscuro. La ciudad apenas empieza a despertarse. Caminas frente a la fuente y miras a los niños. Todo parece normal, hasta que notas algo. El niño, en sus zapatos, pareciera tener barro. Lo único que puedes alcanzar a pensar es que alguien debió pintarlos, o alguien jugando embarró los zapatitos con barro. Sigues caminando, pero al día siguiente regresas al mismo punto y vuelves a mirar. Y tiene barro, sí, pero esta vez te acercas un poco más y notas que el barro no es una pintura. Entonces comienzas a preguntarte quién está haciendo esto, quién está entrando en la madrugada a esta fuente. ¿Quién está jugando con la idea de que los muñecos están caminando durante la madrugada y después, una noche de lluvia, escuchas
escuchas algo. Escuchas algo que primero creerías que es un perro. Después, tal vez ya no sea esto. Porque el sonido es extraño, distinto. Te das cuenta que a lo lejos, en realidad, lo que estás escuchando es una risa. Una risa pequeña, infantil, lejana, y luego otra. Y de repente te das cuenta que son las risas de dos niños corriendo por la calle. Pero te asomas y no ves a nadie. Y eso es lo que vuelve inquietante a esta leyenda. Porque escuchar una historia de fantasmas es una cosa, pero escuchar una historia de niños. Niños que desaparecieron. Niños que nunca fueron encontrados. Y después imaginar sus risas recorriendo una calle oscura. Eso sí es diferente, porque un niño debería estar en casa. Debería estar durmiendo, debería estar con sus padres. No corriendo a las 3 de la mañana, y mucho menos si al parecer es un niño que falleció hace siglos. Esto que te voy a contar no es un expediente policial, no es una noticia, es una historia que cuentan sobre este lugar. Pero te platico al regresar. Ahora te dejo con música. Esto que llega a continuación corre a cargo de Benny Ibarra. Nacer una vez más. Volvemos.

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Ahora ya las 2:08. 2:08 en este instante. Muchísimas gracias por la sintonía, la compañía y permitirme llegar allá donde te encuentres. La lluvia había comenzado poco después de las 11. No era una tormenta violenta, era peor. Por cierto, antes de irme con música, saludos para María Fernanda Contreras, que el día de hoy va a salir de viaje a la Ciudad de México o a yo creo que a la Ciudad de México, ¿no? Bueno, saludos para ustedes. Pues es que podría ser a Estado de México o a Ciudad de México. Pero en cualquiera de los dos casos, el saludo va para esta pequeña María Fernanda Contreras. Te decía entonces, era una lluvia fina, pero persistente, de esa que parece quedarse suspendida en el aire. Las calles de Xonaca brillaban bajo los faroles. El agua corría lentamente junto a las banquetas y las piedras mojadas reflejaban pequeñas manchas amarillas de luz. Él caminaba solo en esa noche. Se llamaba Daniel. Tenía poco más de 30 años y conocía aquella zona perfectamente porque había crecido relativamente.

relativamente cerca. Había escuchado la historia de los muñecos desde niño. Todos la conocían. La de los dos hermanos. La lluvia, la desaparición, la fuente, las risas. Pero Daniel nunca había creído en fantasmas. Nunca. Para él, las leyendas eran historias que los adultos contaban a los niños para que no salieran de noche. Aquella noche regresaba caminando porque su automóvil se había quedado unas calles atrás, varado, por la lluvia, precisamente. Y fue entonces cuando escuchó algo. Una risa. Se detuvo. Miró hacia la calle. Nada, solamente la lluvia. Así que siguió caminando, pero a lo lejos escuchó otra risa. Esta vez, más cerca que la anterior. Así que Daniel sonrió. Pensó que quizás había niños jugando en algún techo. Entonces escuchó una segunda voz. Parecía una niña. Y después alguien le respondía y parecía la voz de un niño en una conversación ininteligible. Entonces se detuvo otra vez y preguntó, ¿hay alguien ahí? Pero nadie respondió. Pero las risas continuaron. No eran fuertes, no parecían venir de una casa, parecían venir de la calle. Daniel entonces caminó hacia ellas, dobló una esquina y encontró la fuente. La reconoció inmediatamente. Las 8 columnas, el techo, el agua, y en el centro, los dos niños, inmóviles. Daniel los observó durante unos segundos. La niña tenía su libro bajo el brazo, el niño estaba junto a ella, todo normal. Entonces escuchó las risas otra vez. Pero estaban detrás de él. Se giró. La calle estaba vacía, pero había algo en el suelo. ¿Qué era? Se acercó lentamente. Eran pequeñas huellas, huellas de zapatos de niño, marcadas sobre el pavimento mojado. Daniel quedó inmóvil. Las huellas, de hecho, comenzaban unos metros detrás de él y avanzaban hacia la fuente. Una, dos, tres, cuatro pisadas. Pequeñas huellas. Como si un niño hubiera caminado bajo la lluvia y dejado su marca al pasar. Daniel siguió las marcas con los ojos. Las huellas llegaban hasta la fuente y ahí terminaban. Sintió un frío recorrer su cuerpo. No sabía si era por la lluvia o por otra cosa. Miedo. Entonces escuchó. Daniel. Su nombre. Se quedó completamente quieto. Nadie lo llamaba por su nombre. Nadie en ese lugar lo llamaba por su nombre. Y volvió a escuchar a lo lejos. Daniel. Pero esta vez fue más claro. La voz de un niño. Levantó la mirada entonces. Los dos muñecos seguían en su sitio, pero algo había cambiado. El niño ya no estaba mirando hacia el frente. Ahora estaba mirando directamente hacia él. Daniel sintió que el estómago se le cerraba. Retrocedió un paso, dos, y entonces algo sucedió. No sabe si fue su miedo o una visión, pero pareció que la niña había levantado su brazo. Se movió. Muy poco, apenas unos centímetros, pero Daniel lo notó. No respiró. No podía respirar, de hecho, porque en ese instante pareciera que los dos niños habían sonreído al mismo tiempo. Y detrás de él,
las risas comenzaron. Pero ya no venían de lejos. Ahora venían de todas partes. De los tejados, de las ventanas, la calle, los paredones, detrás de él, debajo de la fuente. Daniel corrió. No miró atrás. Corrió por las calles mojadas mientras escuchaba los pasos de pequeños niños detrás de él. Cada vez más rápidos. Y entonces escuchó algo que jamás olvidará. Una voz infantil justo detrás de él que llegaba hasta su oído y que decía: no corras. Daniel se detuvo. ¿Para qué? Es que esa voz no sonaba amenazante, sonaba triste, muy triste. Y le dijo: todavía falta mi hermana. Daniel cerró los puños, apretó los ojos, sintió un escalofrío enorme. La calle estaba vacía. No quería voltear. Pero un reflejo que venía detrás de él, hizo aparecer una silueta pequeña de un niño justo detrás de él. Pero la calle estaba completamente vacía. ¿Qué más sucedió? Te platico al regresar. Llega Kavá, la vida que va.

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ahora ya las 3:32, 3:32 en este instante, excelente madrugada, ¿cómo estamos? Y pues bueno, déjame contarte qué es lo que se vuelve tendencia el día de hoy en redes sociales, en algunos buscadores. Bueno, ¿de qué se está hablando y de quién? No, porque es precisamente esto de lo que te voy a estar platicando ya. Porque resulta ser

Resulta ser que, te decía, se vuelve tendencia ¿qué? Pues bueno, se vuelve tendencia un supuesto guardaespaldas del dueño de una refaccionaria amenazando a una persona. Y pues bueno, México mágico, la autoridad se puso de su lado en lugar de bajarle a sus humos de este señor, ¿no? Esa es parte de la que se vuelve tendencia. Y mira, en Torreón se vivió, pues, muchísimo terror. Dos gemelos de 18 años entraron a una secundaria con machetes y pirotecnia, dejando un saldo de 3 heridos y, desafortunadamente, la subdirectora del plantel muerta. La generación de TikTok. Vámonos con música. Volvemos. Desafortunado.

0: Gracias por estar aquí.
1: Gracias, México.
0: ¡Felicidades!

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Ya en este momento son las 3:42. Hay un video donde una persona frustra un robo de una motocicleta que también se vuelve tendencia. No dejó que esta persona, el ladrón, se llevara esa motocicleta. Lo confrontó, el ladrón huyó y bueno, pues esto la verdad es una de las, entre comillas, buenas tendencias. Digo, malo que suceda y malo que tenga que suceder, pero afortunadamente pasó y esto se volvió tendencia. También se volvió tendencia Lady iPhone porque acusa precisamente de ladrón a una persona que la buscó para darle su celular de vuelta que había perdido. O sea, lo que pudo arreglarse con un gracias terminó en una chica haciendo un zafarrancho, acusando a una persona de ladrón. Y pues obviamente el chico molesto, porque pues él iba a regresar el teléfono. ¿Cómo por qué lo llamó ladrón?

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Ya en este momento las 3:55 y bueno, pues resulta ser que en Monterrey hubo una pelea por unas hamburguesas porque estaban a 35 baroquequeques. Entonces estaban tan baratas que, pues, mira, este tipo de situaciones sucede en muchas veces, ¿no? O sea, es difícil de creer, pero suele suceder que la gente no se puede poner de acuerdo porque los precios son tan baratos que todo el mundo quiere aprovechar la oferta. Y hay quienes decían, hay que ser muy miserable para pelearse por una hamburguesa de 35 pesotes. Alguien más decía, los regios son los argentinos mexicanos. Y pues bueno, mucha banda poniéndose pues un poquito en contra de que sucediera esto, ¿no? Pero bueno, esto es lo que sucede. Y esto es lo que se vuelve tendencia, parte de lo que se vuelve tendencia. Ahora, a sus 58 años, fallece, dicen, Jorge Kawachi. Este exboxeador, podríamos decir. Dicen que fue un derrame cerebral que acabó con este ídolo de cartón. Vámonos con música y regresamos enseguida. Volvemos.

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0: Ya en este momento a las 4 con 12 minutos. Repórtate conmigo los teléfonos en cabina 38-2-46-15 y 238-122-88-91. Te repito, 38-2-46-15 y 238-122-88-91. Vámonos con música, regresamos enseguida. 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
1: Miguelito.

2 de octubre de 1869, nacía en Porbandar, India, Mohandas Karamchand Gandhi, conocido solamente después como Mahatma Gandhi. Su figura siempre vinculada con la independencia de la India y sobre todo también a estrategias de resistencia no violenta. Vaya, la Organización de las Naciones Unidas, como hoy es el nacimiento de Mahatma Gandhi, o fue el nacimiento de Mahatma Gandhi, establecieron el 2 de octubre como Día Internacional de la No Violencia. Curiosamente, una fecha que para México está marcada como uno de los episodios más violentos de la época, bueno, no sé, pero sí por lo menos de nuestra historia, también es la fecha en la que el mundo conmemora la no violencia. Imagínate nada más. Vámonos con música. Regresamos enseguida. No te despegues de la programación. ¿Qué personaje famoso aparecería un día como hoy? Te platico al regresar.

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Son ahora ya las 4:36, un día como hoy, pero de 1950, se publicaba por primera vez, o sea, prácticamente nacía la tira cómica de Peanuts, de Charles M. Schulz. Comenzó de una manera bastante modesta, vaya pues, apareció inicialmente en 7 periódicos estadounidenses. Con el tiempo, Charlie Brown, Snoopy, Lucy, Linus y compañía se convertirían, de hecho, en algunos de los personajes más reconocibles de la cultura pop. Hay un dato simpático. Schulz consideró llamar Sniffy al perrito antes de decidirse por Snoopy. Pero es que de hecho descubrió que otro personaje canino ya utilizaba ese nombre. Y vaya, qué bueno que no le dejó Sniffy porque... Hoy en día no sería muy bien visto. Y pensar que 1950, un 2 de octubre, un perrito llamado Snoopy comenzó a aparecer en unos cuantos periódicos sin que nadie imaginara que terminaría convirtiéndose en toda una leyenda. Vámonos con música. Volvemos. 4:37.

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3: Ya en este momento son las 4:51. Si me dices que sí, de Rake junto a Farruko y Camilo. Es precisamente lo que suena de fondo y con lo que te voy a dejar de hecho, pero antes de irme con cualquier otra cuestión, fíjate que era un día como hoy, que se probaba por primera vez un elemento, una bebida, que sería ya pues icónica después en no solamente los partidos de fútbol americano, sino en muchos partidos de muchos deportes. De esas curiosidades que hacen, no sé, curioso. Era 1965 que durante un partido de fútbol americano universitario entre Florida Gators y LSU Tigers, se probaba por primera vez durante este encuentro la bebida que posteriormente sería conocida como Gatorade. Ah, así como lo escuchas, 2 de octubre. Esta bebida deportiva se probó por primera vez en televisión, inclusive, no es cierto, en un partido de fútbol americano. Un 2 de octubre. Jugadores universitarios. Vaya, prácticamente fueron los conejillos de India de esta bebida que cambiaría para siempre, pues por lo menos, si no el deporte, la forma en la que se bebía en el deporte. 4:53.

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Son ya en este momento las 5:08, 5:08 en este instante, y claro que no podemos dejar de lado el 2 de octubre en México, ¿no? Uno de los días, pues bueno, en los que se recuerda demasiado, y sobre todo, pues bueno, salen inclusive a veces a la luz nuevas teorías sobre 1968, 2 de octubre, no se olvida, es más o menos la frase que siempre se dice este día. Una manifestación estudiantil se reunió en la Plaza de las Tres Culturas, precisamente en Tlatelolco, Estado de México, Ciudad de México, ¿no? 10 días antes de la inauguración de los Juegos Olímpicos de México 68. La reunión terminó con una intervención militar y policial y, sobre todo, disparos contra la multitud. El número exacto de víctimas mortales sigue siendo objeto de mucha discusión. La escuela, la Universidad Máxima de México, habla de cientos de personas, mientras que algunas otras fuentes documentadas distintas dan cifras y estimaciones diferentes. Hay quienes hablan de solamente unos cuantos. Y lo que sí está fuera de discusión es la gravedad de lo que hubo, de lo que pasó y de la memoria histórica. Hay fechas que pertenecen a la historia y hay fechas que permanecen en la memoria. Y en México, el 2 de octubre, pertenece a la historia, pero también pertenece a la memoria de todos los mexicanos. Volvemos.

Ya en este momento las 5 con 23 minutos y bueno, hoy también hay curiosidades sobre la granja. Y no, que la, no la que estás pensando. Cuando escuchamos animales de granja, pues pensamos en qué inmediatamente, vacas, cerdos, caballos, ovejas, también los perros, ¿no? Debe de haber. ¿Te has preguntado cuánto tiempo llevan estos animales viviendo junto al ser humano? Por ejemplo, dicen que las primeras evidencias de la domesticación de animales se remonta miles de años antes. Los perros fueron domesticados, de hecho, muchísimo antes que cualquier animal que asociemos el día de hoy con cualquier granja. Y de ahí, pues bueno, posteriormente, los procesos de domesticación de ovejas, de cabras, cerdos, el ganado como tal, ¿no? Y hay algo curioso. Muchos de esos animales han cambiado muchísimo gracias a la relación que tienen con los humanos, perdón. Una vaca moderna, por ejemplo, dicen que no se parece demasiado a los animales salvajes de los que desciende. ¿Alguna vez has buscado esto? Y aquí viene la pregunta para ustedes. Si tuvieran que elegir a un animalito de granja para tenerlo como mascota, ¿cuál les encantaría? Yo siento una cabra. Yo siento que si una cabra estaría bonito. ¿Pero tú qué? Porque hay gente que tiene cerditos como mascotas, gallinas. Ah, conejos, claro, también sí. Me acaban de decir conejos, tienes toda la razón. No sé. Imagínate llegar a tu casita diciendo, ya llegué, y que salga un conejito brincando. No, bueno. Una vaca no podría. No me gustaría. Pero bueno, vámonos con música, regresamos enseguida. No te despegues de la programación. Saludos para Martínez Betty. Excelente madrugada. Cachito de Galaxia, 5:25.

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son ahora ya las 5:36, 5:36 en este momento. Oye, hablábamos de los animales de la granja y es que hoy es el día internacional o el día mundial de los animales de la granja. Hay algunas cosas que probablemente no sabemos. De hecho, algunos de estos animales son muchísimo más inteligentes de lo que tradicionalmente pudiéramos pensar. Los cerdos, por ejemplo, tienen una capacidad sumamente notable para aprender y resolver problemas. Pueden, de hecho, recordar ubicaciones, aprender determinadas tareas, distinguir a diferentes individuos. Y, de hecho, las gallinas no son precisamente animales tontos. De hecho, pueden reconocer a otros miembros de su grupo, establecer una especie de jerarquía social. De hecho, fíjate que las gallinas tienen una estructura social bien marcada. Tan es así que existe un término conocido para describirla: pecking order. O sea, prácticamente es el orden del picoteo. Tienen, de verdad, una estructura social bien interesante. Igual y googlealo, estaría bueno. Las vacas también tienen algo interesante: pueden formar vínculos sociales y mostrar preferencias por determinados compañeros. O sea, no son solamente animales de granja y ya. Llevan algo más ahí. Así que bueno, son capaces de aprender, reconocer, desarrollar comportamientos sociales. No sé. ¿Cuál es ese animal que tú sí quisieras tener en casa? Yo sigo pensando que una cabra. O un conejo. Puede ser que sí, un conejo. Vámonos con música. Regresamos enseguida. Llega... No sé. Tocas Miracle. Volvemos.

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2: Son ya en este momento las 5:45. 5:45, momento es también de decirte hasta mañana. Qué gusto haberte acompañado, qué gusto poder saludar. Saludos para toda la gente que se estuvo reportando a través de los teléfonos en cabina, el 38-2-46-15 y el 238-122-88-91. Me voy con música, entonces si regresamos en un momento más, ¿les parece súper bien? Por el momento es hora de dejarte con la programación de los éxitos de los 90s hasta hoy, Vive FM, y un servidor, solo me queda agradecerte por permitirme estar contigo desde las 0 y hasta las 6. Búscame, recuerda, a través de redes sociales como Shada Ugalde, Facebook, Instagram, Twitter, TikTok, ahí estamos en contacto. Y por el momento, hasta mañana. Recuerda sonreír, porque un día sin sonreír es un día completamente perdido. Y también recuerda que estamos exactamente a donde hemos decidido estar. Hasta mañana. Hasta luego. Bye. See you. Adiós.

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2: El sindicato de la Volkswagen presentó un nuevo convenio sujeto a consulta para 2026-2027, lo que impide se pueda declarar huelga este viernes. ¿Qué tal? ¿Cómo le va? Buenos días. Aquí le tenemos la información en Radar. Es el Radar de las 6. Se incluye aumento salarial del 3.8%, ajustes al fondo de ahorro y un pago único de 17.800 pesos para determinados trabajadores. El acuerdo también prevé el reingreso de 611 técnicos y la programación de 12 días de vacaciones.
3: La célula Bienestar Animal registra un avance del 88% y se prevé concluir en 3 semanas. Contempla más de 50.000 metros de construcción, metros cuadrados con áreas para perros, gatos, bovinos, aves y equinos.
4: La Secretaría de Cultura anuncia Ruta de las Voces, el ritmo de Puebla.
5: Las audiciones de Ruta de las Voces serán entre octubre y noviembre, informó la asesora Emma Ixel Jiménez Ponce. Además de este 2 de octubre, inicia el Festival de la Memoria.
2: El Parque Industrial Puebla 2000 se incorpora al ecosistema de seguridad con coordinación de autoridades empresas. El alcalde Pepe Chedraui confirmó atención a necesidades en la zona.
3: Y con 1040 votos, la planilla Revolución Sindical Negro Dorado obtuvo la victoria en la elección del sindicato Audi 2026.
4: Gua presentó la edición 14. De la revista Cuidado Multidisciplinario de la Salud.
5: Cuautlancingo continúa con la segunda entrega de apoyos alimentarios 2026.
2: La SEP inició un procedimiento administrativo contra el responsable del bachillerato Adolfo López Mateos en Tepeaca, tras reportes de madres y padres de familia.
3: El Hotel Presidente Intercontinental y el restaurante Cocina de Los Ángeles recibieron el Distintivo Nacional de Calidad Turística por sus estándares de servicio.
4: Y es que la profesionalización de los servicios turísticos es clave para fortalecer la calidad y la competitividad, destacó la secretaria de Turismo, Carla López Malo.
5: Policía Estatal aplicó operativo en la 46 Poniente entre la 15 y 17 Norte. Hay detenidos.
2: En reportes de usted nos avisan de un pequeño deslave. Vamos a escuchar de qué se trata.
6: Buenos días a la red. Saludos a todos. Buen viernes. Para reportar que en la curva de Periférico en dirección hacia Veracruz, en la parte más alta, pasando Héroes y Bosques de Chapultepec, hay tierra y piedras en el carril de alta, provocado por la lluvia de anoche. Entonces hay un mini deslave que justo en la curva se vuelve muy peligroso. Justo a la altura.
2: Ahí está ese reporte periférico ecológico a la altura de la desviación para la autopista Veracruz. Un pequeño deslave. Circule usted con precaución y continúa la alerta ahí en la recta.
3: Por este fuerte accidente con sentido a La Paz, a la altura del puente de Esteban de Antuñano, es este vehículo que está volcado y hay una persona que está tirada junto a esta unidad. Estaban reportando que se necesitaba ambulancia.
4: Policía Estatal aplicó operativo en la 46. Una bodega quedó a resguardo. 3 detenidos.
5: Conato de incendio en fábrica de algodón en la colonia Tepeyac. Una presunta chispa desde una máquina habría originado el fuego.
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4: Protestas de trabajadores del IMSS por mejores condiciones laborales solicitan mesas de diálogo. Andy López Beltrán se registra para obtener diputación en Tabasco. Discusión de pareja en multimicidio en Nuevo León es una de las líneas de investigación de la Fiscalía. Zoé Robledo anunció auditoría por casos de muertes de recién nacidos en el IMSS. Separan de cargos a directivos.
2: En la operación digital, Guillermo Báez, recuerden redciudadana.mx para conectarse a la información. En redes sociales, Alex Denicia. Esta mañana te informamos.
3: Nayel Aguilar.
4: Raúl Méndez Macías.
5: Odilon Larios.
2: Y Rafael Tellez Morales. Buenos días.
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2: El reloj ya marca las 6:51. Bonito fin de semana, viernes ya 2 de octubre. Ya estamos iniciando el mes donde ya empieza también la comedera del pan de muerto y todos esos antojitos que les preparamos a las personas que más queríamos. Comunícate a través del WhatsApp 238-122-8891. Recuerda que somos una de las estaciones que transmite las 24 horas del día, los 7 días de la semana. Vámonos con algo de Laureano Brizuela. Ya son 6:52.

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4: El rescate de Paseo de San Francisco se realizará con la autorización del INAH y plena coordinación entre los tres niveles de gobierno. Así lo destacó el alcalde Pepe Chedraui.
5: Determinante el Ayuntamiento de Puebla para llegar con inversiones, resaltó el empresario Carlos Slim, quien confirmó la generación de 1.500 empleos directos y 2.500 indirectos. El proyecto Cardoso contempla 45.000 metros cuadrados de zona comercial y habitacional en San Francisco.
6: Arturo Lira, fundador y presidente de la Casa del Migrante Comité Atlixco, destacó la importancia de respaldar a los migrantes ante el contexto actual que enfrentan.
7: La SEP suspendió clases presenciales en 173 municipios por lluvias. Este viernes 2 de octubre, las actividades serán a distancia.
4: La Fiscalía complementó órdenes de aprehensión contra tres personas señaladas por feminicidio de un adolescente en Tehuacán.
5: La presidenta auxiliar de Santa María Coapan en Tehuacán afronta sanción por uso de pirotecnia. El edil Miguel Ángel Flores Albino confirmó un proceso de defensa al respecto.
6: Valle de Catrinas 2026 iniciará este 2 de octubre en Atlixco. Con nuevas locaciones, anunció la alcaldesa Ariadna Ayala. El municipio profesionalizó servicios turísticos esta temporada.
7: La Casa del Migrante Comité Atlixco inauguró sede y le di la Ariadna Ayala reconoció la labor de las connacionales y su apoyo a las comunidades de origen mediante sus remesas.
4: Trabajadores del sindicato del Seguro Social marcharon en Tlaxcala y rechazaron incremento del 2.9% directo al salario porque aseguran no recupera el poder adquisitivo.
5: Movimiento Ciudadano apostará por perfiles ciudadanos para las diputaciones federales del 2027, informó su dirigente estatal, Pedro Zuriano Corrales.
6: El diputado local Andrés Villegas anunció que se registrará en el proceso interno de Morena para buscar una candidatura a diputado federal por la zona de Ciudad Cerdán.
7: En noticias de la seguridad e inseguridad, empistolados asaltaron ferretería en Papalotla, Tlaxcala, donde el dueño resultó lesionado. Los responsables huyeron en un vehículo robado que fue recuperado por policías.
4: Patrulla de seguridad de Tlaxcala chocó contra un automóvil estacionado frente al Cerezo. El percance habría ocurrido por una falla mecánica.
5: Un hombre fue detenido en Santana, Chautempan, por la probable portación ilegal de un arma de fuego. También le aseguraron tres cartuchos útiles.
6: Además, hallazgo de restos humanos en un canal de la colonia San Salvador Tepexco, en San Pablo del Monte, Tlaxcala. Presumen que las lluvias pudieron arrastrarlos hasta ese lugar.
4: Aeroméxico y Volaris suspenden vuelos al Aeropuerto Internacional de Cancún ante el alza de tarifas turísticas y una baja demanda. Acompáñenos en Buenos Días Regional, lo esperamos en el 89.3 de FM, la grupera, la HR 1090 de AM y Red Ciudadana, además de la multiplataforma de redes sociales en X, Facebook y YouTube. Duval Rubio está en la consola digital, Alex Denicia en las redes sociales y aquí en el estudio, Javier López Díaz, le informamos.
5: Odilon Larios,
6: Rafael Tellez Morales,
7: Nayer Aguilar,
4: Raúl Méndez Macías, gracias por su atención, buenos días.
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0: Andrés Macías.
1: En este viernes 2 de octubre, también conmemoración de la matanza de Tlatelolco. Buenos días, ya está listo para llevarle la información. Y buenos días, es Noticias en Vivo, reporte Red de un accidente, un grave accidente en la recta a Cholula. Y para eso ya estamos con nuestro compañero ese...

0: del lugar. De hecho, elementos de la policía de la ciudad y policía de caminos tienen acordonada la zona. Y lamentablemente, todavía el cuerpo de esta persona que resultó fallecida en este terrible accidente, pues todavía está sobre el asfalto de esta recta a Cholula. Ya empiezan a hacer las investigaciones pertinentes, pero lamentablemente, como ustedes lo adelantaban hace unos minutos, se confirma el fallecimiento de una persona. Y Raúl, para tratar de describir la escena que tenemos aquí en la recta a Cholula, la camioneta está recostada, digamos, con las llantas expuestas, perdió un neumático, el del lado de el chofer, y las tres llantas restantes tienen restos de pintura de la pared que está sobre la banqueta en esta misma recta a Cholula. Esto ya será trabajo de los peritos, evidentemente, pero intuimos que el accidente se generó justamente porque perdió el control de la unidad y terminó subiéndose sobre esta pared inclinada que hay sobre la banqueta para el paso peatonal, y ahí fue cuando terminó volcándose, y esto fue lo que terminó provocando el fallecimiento a esta persona. Solamente para que tengamos una idea de lo peligroso y de lo fuerte, sobre todo, que fue este accidente. Insistir, lamentablemente cobró la vida de una persona, pero si una persona o algún peatón hubiera estado caminando sobre esta banqueta, pues todo habría aumentado lo trágico de este accidente. Así que ya las autoridades están trabajando en esta situación. Ya acudieron al lugar las grúas, ya en cualquier momento van a retirar la unidad, pero si usted que nos está escuchando viene de Cholula hacia Puebla sobre la recta, pues mejor busque vías alternas, porque la fila es kilométrica, solamente está habilitado un carril, los otros dos están obstruidos por esta unidad, Raúl.
1: Muy buena observación, Antonio, esto que mencionas de la pintura, porque la verdad es que esta, la pared, como mencionabas, esa pared inclinada, y en la observación de uno de los neumáticos, ¿cuál sería el delantero o trasero? ¿Cuál fue uno de los neumáticos que se reventó?
0: El del lado del chofer, Raúl, el delantero izquierdo, ese fue el que perdió. Evidentemente eso también te da a entender que con esa terminó golpeando al caer, y fue el que perdió la camioneta. De hecho, los restos del propio vehículo están esparcidos pues por toda la zona. En este momento estoy caminando pues a unos 5-10 metros de donde está tirada la camioneta, y encuentro un faro, encuentro restos de la camioneta, solamente para que entendamos pues la fuerza del impacto que tuvo este vehículo, Raúl.
1: ¿Se sabe algo de los pasajeros que iban? Brevemente, por favor, Antonio.
0: Hasta el momento solamente que se presentan lesiones, ya fueron retirados del lugar. Y Raúl, parece que ya están retirando el acordonamiento, parece que ya va a entrar la grúa. Parece que en estos momentos puede empezar a entrar la grúa. Esto en la búsqueda del retiro de la unidad. Así que, pues, todavía va un poco para largo. El tráfico va a estar intenso así durante los siguientes minutos, pero empieza a haber movimiento aquí entre las patrullas de los elementos de la policía, tanto de caminos como de la policía municipal, Raúl.
1: Gracias, Antonio. Y la larga fila, tenga paciencia, porque se ve ahí ya en las imágenes que vienen desde la Juárez, desde obviamente de la zona Esmeralda, pues por allá hasta la recta. Tome precauciones. Esto es Buenos Días, 7:13.
2: Odilon Larios.
3: Y vamos ya nada más para rematar este hecho. Habría perdido el control, chocado contra la guarnición, y ahí es donde pierde el control y se sube, como dice Toño. Tenemos esta imagen, está todavía en calidad de desconocido este hombre, y te pido ahí, Ale, estas dos últimas que te estoy mandando, es blurealo, pero lleva como de señas particulares, es un hombre de complexión robusta, moreno, pelo corto, lleva una playera negra, pantalón de mezclilla, tenis blancos de la marca Nike, y tiene un tatuaje en el costado derecho, a la altura del abdomen. Es como una especie

0: especie de cráneo con cuernos, como de un animal, de un tipo toro, es lo que tiene ahí este hombre, son algunas de las características, es con barba, y lamentablemente, pues, él es la víctima fatal. Hasta el momento no tenemos la identidad. Sus acompañantes habrían escapado, se habrían ido de este lugar. Así es que, pues bueno, esta es la información que le tenemos sobre este tema. Le vamos a hablar sobre esto de la bodega de la 46 Poniente, ocurrido el día de ayer en esta revisión, en donde había una bodega cateada previamente por las autoridades, en donde llega la fiscalía, violentaron en este caso los sellos de esta bodega asegurada meses atrás, y en este caso aseguraron y detuvieron al menos a tres sujetos relacionados con la violación de estos sellos. Ya había resguardada nueva mercancía en un lugar que estaba asegurado, y esto es materia de investigación por parte de las autoridades. Así que ustedes estamos como ustedes esperando el reporte oficial para tener más información sobre esto que ocurrió ayer en la 46 Poniente. Y también algo muy importante es esta acción que llevaron a cabo agentes federales allá en Tepeaca, donde la Fiscalía General de la República, la Guardia Nacional, el Ejército, la Marina y autoridades estatales catearon un inmueble ubicado precisamente en Tepeaca. Recordemos que en junio hubo una explosión. Esta explosión hizo que los vecinos salieran a decir: hay muchos lugares así donde están operando huachicoleros y nos ponen en riesgo, por favor investiguen. Como parte de esas investigaciones, ayer se llegó por parte de las autoridades federales a este lugar, en donde se hizo precisamente este cateo. Ahí vemos asegurados tres vehículos tipo Thornton, ahí los vamos contando, y dos vehículos tipo pipa que quedaron ahí asegurados como parte de las acciones que llevaron a cabo estas autoridades ahí en el lugar. Pues parte de esta información, se espera el reporte oficial, pero por lo pronto son estos vehículos asegurados y esperamos conocer si hubo personas detenidas o no. 7:16.
1: Rafael Telles.
2: ¿Qué tal? ¿Cómo le va? Muy buenos días, con el gusto de saludarle siempre a nuestro auditorio regional y presentarle la información, porque el rescate del Paseo de San Francisco se realizará con la autorización del INAH y plena coordinación entre los tres niveles de gobierno. Esto es lo que ofreció el alcalde Pepe Chedraui.
3: Ando con el gobierno del estado, al cual agradecemos mucho que esté también pendiente en estos temas. Sabemos perfectamente bien que todo esto tiene que pasar por el INAH, ¿no? Porque son los permisos prioritarios que se le tienen que dar, sin duda con las normas que se tienen que justificar y poder cumplir con todas y cada una de ellas, ya que es patrimonio de la humanidad, la ciudad de Puebla. Todo esto compartido con la empresa, por supuesto, con el que será el constructor, y sin duda con el INAH, con el gobierno, el estado, que hemos tenido una participación. En la semana pasada se explicó a grandes rasgos este proyecto, y bueno, seguiremos trabajando a la mano de ellos para que pueda salir todo esto tema adelante en favor de Puebla, de la ciudad de Puebla, de las y los poblanos, por supuesto.
2: Y en este mismo sentido, consideró determinante el Ayuntamiento de Puebla que encabeza Pepe Chedraui para llegar con inversiones. Esto es lo que resaltó el empresario Carlos Slim, quien confirmó la generación de 1.500 empleos directos y 2.500 indirectos con el proyecto Cardoso, que contempla 45.000 metros cuadrados de zona comercial y habitacional en San Francisco.
4: Y la promoción y el empuje del señor alcalde de la ciudad para buscar que en algunas áreas y en general se tenga un fuerte impulso al centro histórico de Puebla.
2: Ahí está lo que se dijo por parte de este proyecto que viene para la zona de San Francisco aquí en Puebla capital. Y saludamos ahora hasta Atlixco a mi compañera Nayeli Martínez, precisamente con esta casa del migrante Comité Atlixco. ¿De qué se trata, Naye? ¿Cómo te va? Muy buenos días.
5: Buenos días, Rafa, qué gusto saludarte esta mañana. Y bueno, te platico que el día de ayer se estuvo inaugurando este espacio donde se busca fortalecer los vínculos entre las familias que se encuentran aquí en el municipio de Atlixco y aquellos que están en la Unión Americana, y también pues brindarles orientación. Y es Arturo Lira, fundador y presidente de esta Casa del Migrante, quien comenta que hoy en día es una situación muy difícil que viven los connacionales allá en la Unión Americana, y con esto, bueno, se busca reforzarlos, apoyarlos también desde la trinchera. Escuchemos.
6: Mis hermanos migrantes allá en New York. Oro. Ellos también tienen una lucha muy fuerte contra Trump por esas políticas de discriminar a nuestra gente. Allá mis hermanos también luchan. Igual, gracias a la presidenta que nos da todas las facilidades para que mis hermanos migrantes vengan e inviertamos acá en la comunidad.
5: Bueno, Rafa, te platico que esta Casa del Migrante está ubicada en este espacio conocido como la Casa del Pueblo, ubicada en la Avenida Libertad. Ahí la gente podrá acudir para alguna orientación, algún apoyo y sobre todo, bueno, pues seguir refrendando esa comunidad que se tiene.
2: Exactamente, esa es la intención. Muchas gracias, Naya, y buenos días.
5: Buenos días.
2: Son las 7:20, es momento de escuchar El Tono de la Suerte. 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
1: Nayeli Aguilar.
7: 7:21. Muchísimas gracias por acompañarnos en este 2 de octubre de 2026. Saludos a los amigos y amigas que ya se están conectando desde Tehuacán, San Martín Texmelucan, desde Tlaxcala, también desde Atlixco y desde los Estados Unidos, desde el extranjero, donde también nos escuchan y nos mandan sus reportes y nos mandan sus saludos al 2222-382990. Es el poderoso número de la red. Vamos a escucharlos.
8: Buenos días, equipo de López Díaz. Buenos días, Puebla. Buenos días, México. Saludos desde Nueva York.
9: ¿Qué tal? Buen día. Urge que reporten los semáforos de Las Torres y la 11 Sur descompuestos. Gracias, buen día.
7: Buen día y tómelo en cuenta porque se va a estar haciendo el tráfico. Y además le damos a conocer que la Secretaría de Educación Pública suspendió clases presenciales en 173 municipios por lluvias. Este viernes 2 de octubre las actividades serán solamente a distancia por las fuertes lluvias ahí para que lo tomen en cuenta. En nuestras redes sociales, arroba la red 5 radio, tenemos la lista de los municipios, de estos 173 municipios de la Sierra Norte donde no habrá clases. Y además, en otra información, la Fiscalía General de Puebla dio a conocer que ya cumplimentó órdenes de aprehensión contra Agustín N., Efraín N. y Brenda N., señalados como probables responsables del feminicidio de un adolescente de 16 años que ocurrió en Tehuacán. Y es que, de acuerdo con las investigaciones, los hechos ocurrieron el pasado 7 de julio y la Fiscalía señala que la adolescente había sido sometida y posteriormente murió por asfixia mecánica. Los tres fueron detenidos el 30 de septiembre en esta Junta Auxiliar de San Lorenzo Teotipilco en Tehuacán y ya quedaron a disposición de un juez de control quien va a determinar la situación jurídica. Y hablando de Tehuacán, nos vamos hasta esta región porque la Presidencia Auxiliar de Santa María Cuapan en Tehuacán afronta una sanción por uso de pirotecnia. Todos los detalles los tenemos con Edgar Román. ¿Cómo estás? Buenos días.
10: ¿Qué tal, Aye? Mañana, sí, es como bien comentas, justamente Miguel Ángel Flores Albino, representante de esta comunidad auxiliar, habló sobre la sanción aplicada a la presidencia. Este procedimiento, que actualmente, por cierto, se encuentra en proceso de defensa, fue la multa generada tras una celebración donde se utilizó un artefacto pirotécnico denominado el Cascada, el cual estuvo encendido entre minuto o minuto y medio. Eso es lo que generó esta sanción. Vamos a escuchar al mismo presidente auxiliar.
11: Relativo a la sanción que se impuso a la presidencia auxiliar, ¿no? Porque realmente hay que especificar que se impone la multa a su servidor, pero en carácter de presidente, no como persona. Entonces, en ese sentido, nosotros estamos ejerciendo nuestro derecho que la ley me da. Ese derecho de poder defenderme, ya lo estamos haciendo valer ante la instancia correspondiente, porque pues evidentemente que considero que hubo ahí violaciones dentro del procedimiento para imponer la multa.
10: Pues bien, el representante de Coapan consideró que el debate debe centrarse principalmente en diferenciar los niveles de riesgo de pirotecnia, debido a que no todas las artefactos tienen las mismas características ni generan las mismas condiciones que ponen en peligro a la sociedad. Mario.
7: Edgar, muchas gracias. Buenos días.
10: Excelente año.
7: Igualmente para ti, son 7 de la mañana con 24 minutos.
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7: Y nos da mucho gusto tener aquí en el estudio a Enrique Ibarrondo del CRIT. Y es que cuando lo vemos ya sabemos que ya se acerca el Teletón, ya se acerca el momento de cooperar. La verdad es que es por una buena causa. ¿Cómo estás, Enrique? Buenos días.
12: Muy buen día, muy contento de estar aquí con ustedes. Y pues sí, ya.
7: Teletón 2026.
12: Teletón 2026, el próximo sábado 10 de octubre, dentro de 8 días. Y bueno, pues el Teletón número 29, la edición 29. Desde aquel 1997 que arrancó este proyecto y que pues a lo largo de estos años hemos podido entre todo el país hacer crecer, mantener y bueno, pues seguimos haciendo este llamado. Ahora toca precisamente, como bien lo decías, hacer este llamado a la cooperacha nacional.
7: Exacto, ¿y por qué las personas que ahorita nos están escuchando tienen que cooperar? Digo, ya lo hemos conocido, nosotros hemos estado ahí, hemos conocido estas historias espectaculares de muchas personas que han logrado salir adelante y que ahí el trabajo de todos pues se ve reflejado, ¿no? En estos pequeños que a lo mejor no podían caminar, después paso a pasito lo han logrado, y el ver la cara de sus papás también es algo muy gratificante, que sí o sí tenemos que ayudar.
12: Sí, a tu pregunta de por qué tendríamos que ayudar, y sobre todo pues después de 29 años, donde seguramente mucha de la gente que nos oye ha apoyado todos los años o muchos de los años, porque hoy sigue siendo necesario el apoyo. La semana pasada lo he venido contando porque me impactó mucho, me recordó mucho de la razón de ser. Tuve la oportunidad de conocer a un niño, Tadeo, perdón, que era su primer día en el CRIT con nosotros en Puebla, un niño de Tehuacán, de 9 meses de nacido. La mamá, me decía la señora, de 23 años. El CRIT tiene 14 en Puebla, y entonces hacíamos las cuentas y le decía, pues señora, cuando estábamos inaugurando el CRIT, usted tenía 9 años, ¿no? Jamás nos hubiéramos imaginado en ese entonces. Sí, claro. Que usted, su hijo, iba a necesitar el CRIT. Y por eso, porque sigue habiendo la necesidad en niños y en familias que hoy reciben la noticia de una discapacidad, porque sigue siendo un lugar, un momento de esperanza, que entre todo el país hemos sido capaces y somos capaces de otorgarles a estos niños y a sus familias.
7: ¿Y cómo podemos ayudar? ¿Cómo se puede participar en el Teletón?
12: Pues mira, ahorita, como les decía hace un rato, pues toca la cooperacha, ¿no? Por supuesto, pero también creo que es muy, y la cooperacha en los medios que la gente conoce, ¿no? Está por ahí el Banco del Teletón, están las farmacias del Teletón, está la opción de entrar a la página de Teletón, www.teletón.org.mx, y ahí hacer un donativo. Pero también es muy importante que entre todos nos contagiemos, platiquemos, quienes ya conozcan el CRIT, inviten a otras personas a conocer el CRIT. El 10 de octubre, el próximo sábado, es una muy buena oportunidad, y de estar orgullosos, contentos de lo que juntos hemos construido, porque este no es un proyecto de un grupo de personas o de 3,000 colaboradores que somos en la fundación, sino que este es un trabajo de millones de mexicanos.
7: ¿De cuánto será la meta que tiene para este 2026 y para qué va a ser destinado?
12: Bueno, la meta va a ser de 426,978,717 pesos.
7: Se escucha mucho, pero cuando ya ves las necesidades, no
12: sí,
7: es tanto.
12: Sí, así es. Y bueno, pues la idea es construir un nuevo CRIT. La próxima semana, el martes, se va a estar inaugurando el CRIT número 29. Vamos a llegar nuevamente al Teletón con la palabra cumplida. El año pasado en el Teletón nos comprometimos que si se llegaba a la meta se iba a construir un CRIT en Colima. el CRIT está listo, están ultimando los últimos detalles de equipamiento y todo para que el próximo martes esté listo y ya para recibir a los niños de Colima. Y bueno, pues este año se va a buscar la construcción de un nuevo centro también.
7: ¿Y en dónde? ¿Ya se sabe?
12: Sí, ya va a ser en la ciudad de Minatitlán, en Veracruz. Sí. Ahí se va a ir el CRIT número 30. El CRIT número 30, en lo que, pues primero Dios, dentro de un año estaremos celebrando 30 años con el centro Teletón número 30.
7: Enrique, pues muchísimas gracias por la visita, por esta invitación y también por nuestras playeras, porque nosotros vamos a estar allá en el CRIT la próxima semana y ya aquí ya tenemos bien puesta la camiseta.
12: Muchas
7: también
12: gracias.
7: Para apoyarnos. Muchísimas gracias a ti y ya un último mensaje que le quieras dar a la población.
12: Pues nada, que nos sumemos a esta campaña y bueno, pues aprovechar para agradecerles a ustedes, agradecerle a Cinco Radio siempre su apoyo, su cariño. A la familia Cañedo siempre, así como tú lo decías ahorita, con la playera superpuesta. Entonces, pues agradecerles mucho y a toda la gente, no perdamos la oportunidad de unirnos en torno a una causa, eso es lo importante, y bueno, pues de apoyar a tantos niños en todo el país que lo siguen requiriendo.
7: Muchísimas gracias a Enrique Ibarrondo, director de El CRIT, y recuerde participar en este Teletón 2026. Muchas gracias.
12: Gracias a ustedes.
7: Vamos a un corte y regresamos con más información.

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5: El 2 de octubre es el 275º día del año en el calendario, el 275. Quedan 90 días para finalizar el año. 1968, Ciudad de México. Un grupo paramilitar dispara en contra de grupos civiles, principalmente estudiantes, en lo que se conoció como la Matanza de Tlatelolco. En 1981 se funda Logitech. En 2007 la ONU declara el Día Internacional de la No Violencia.
6: I regard myself as a soldier, though a soldier of peace.
5: Un día como hoy en la historia nace en 1869 Mahatma Gandhi, político, independentista y líder religioso hinduista indio. Enrique Cuenta, actor, imitador y comediante mexicano, integrante del dueto cómico Los Poliboses, veía la luz en 1940.
7: A long, long time ago,
5: un día como hoy nació Don McLean, autor de este tema.
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5: es cumpleaños de la actriz mexicana Regina Torné, de la fotógrafa estadounidense Annie Leibovitz. Del músico británico de la banda Genesis, Mike Rutherford. Y del cantante, bajista y multiinstrumentista británico de la banda The Police, Sting.
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5: Está de fiesta el músico Robbie Neville y la cantante Tiffany. Un día como hoy en la historia fallece el actor estadounidense Rock Hudson, la primer víctima pública que falleció de SIDA. La actriz y cantante mexicana Evangelina Elizondo fallece un día como hoy de 2017. Al igual que el músico Tom Petty. Es el Día Internacional de la No Violencia, aniversario del nacimiento de Mahatma Gandhi, en homenaje a este líder del movimiento de la independencia de la India y pionero de la filosofía de la no violencia, al ser capaz de dirigir a la India hacia su independencia, rechazando la violencia, incluso bajo durísimas condiciones y retos aparentemente infranqueables. Un día como hoy en la historia, 2 de octubre.
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9: Lamentablemente, el caso de la conmoción que se vivió en Torreón, Coahuila, por el ataque con machetes y explosivos en una escuela de México donde murió la subdirectora. Según versiones de los testigos, los hermanos de 18 años ingresaron en las instalaciones de la escuela, dieron muerte a la subdirectora y dejaron al menos 4 personas heridas. Decían, su primer grito fue: "Venimos por todas las mujeres". Es lo que gritaban. Elon Musk, el dueño de X y de SpaceX, retomó su papel de asesor personal de la presidencia de Donald Trump para dirigir una iniciativa, Meridian, para apoyar al Pentágono en las nuevas dinámicas de guerra.
10: Elon Musk vuelve a ejercer como asesor oficial del gobierno de Donald Trump, esta vez para co-dirigir un estudio del Pentágono sobre el futuro de la guerra. El secretario de Defensa, Pete Hegseth, anunció la iniciativa, denominada Proyecto Meridian, durante un discurso en la base militar de Quantico. Musk dirigirá el proyecto junto al cofundador de Anduril Industries, Palmer Luckey, y el expresidente de la Cámara de Representantes, Newt Gingrich.
9: Y no hay que tomar a la ligera las declaraciones del presidente ruso Vladimir Putin, quien habla del punto de no retorno. ¿Qué es el punto de no retorno? Que ya no hay vuelta atrás. Lanza una dura advertencia a Europa y dice que usará todas sus armas si es que Europa decide atacar el enclave de Kaliningrado. Escuchemos.
11: ¿Qué busca Rusia con esta amenaza? Lo analiza Pablo de Orellana, profesor de Relaciones Internacionales en el Departamento de Estudios de Guerra de King's College en Londres.
12: Me parece increíblemente improbable que Rusia ahora mismo use armas nucleares en contra de Europa o incluso Estados Unidos. Este es solo el último en una larga, larga lista de amenazas nucleares que nunca se han realizado. En realidad, demuestra, en mi opinión, la desesperación del régimen ruso.
9: 7:37, más adelante en Buenos Días, 58 aniversario de la matanza de Tlatelolco. La reflexión de hoy es de Neil Donald Walsh. A veces cuando perdemos el camino, encontramos nuestro verdadero camino. Perder algo como un trabajo, una relación, nos obliga a preguntarnos quiénes somos. Algunas pérdidas nos pueden revelar posibilidades que nunca habíamos considerado. Cuando perdemos el camino, encontramos a veces nuestro verdadero camino. ¿Coincide con esto? 7:37.
13: Buenos días, escuchando a la gente.

0: Son ya las 7:38 en más de reportes de la red. Ya tenemos la identificación de esta persona que perdió la vida. Recordemos que iban al menos 5 personas a bordo de este Jeep, un Jeep de color amarillo, y esta madrugada al filo de las 5:15 circulaban de Cholula hacia Puebla, y al pasar el río Atoyac, ahí en la desviación para salir ya hacia La Paz, es en esta zona donde termina perdiendo el control el conductor. Ya escuchábamos, pega en el acotamiento, termina subiéndose hacia esta pared donde están pintados de colores, y luego vuelca y termina en dirección hacia Cholula. Esto es lo que nos decía oportunamente la red, y ya le tenemos el reporte. Es un hombre de 31 años de edad el que perece en este percance vehicular. Es una camioneta Jeep SUV, con fabricación en Corea, y el hombre que fallece, le decíamos, de ese tatuaje muy peculiar, es Fabián. Tenía 31 años de edad y era vecino de Teotlalco, aquí en Puebla. Él perdió la vida. Se tendrá que investigar si hubo consumo de alcohol en este, para que se diera este trágico resultado, este accidente que, pues, lamentablemente perdió la vida en este percance vehicular esta madrugada. En información sobre el tema de este tema que nos decía la red ayer por la noche, que allá en Ciudad Cerdán cayó un aguacero en toda esta zona, en Esperanza. Recordemos que nos decían que en la autopista Puebla-Córdoba, en donde está la desviación hacia la autopista Tehuacán, o la Cuautla en Oaxaca, ahí también hubo inundaciones, y esto causaron ahí que se hiciera mucho tráfico en la zona. Afectaciones en el Sofobiste, allá en Ciudad Cerdán, y vamos a ver las imágenes de cómo estaban inundados ahí, Ale, pues esta lluvia, cómo dejó calles inundadas. Sobre este tema, pues las recomendaciones que hace Protección Civil es la siguiente. Vamos a escuchar lo que dice Protección Civil de Ciudad Cerdán.
1: Haz un nombre y cargo, por favor.
2: Claro que sí, Jesús Gamaliel Román López, coordinador regional de Protección Civil del Estado, a cargo de la delegación Cerdán. Claro que sí, hasta ahorita en la cabecera municipal tenemos afectación en lo que es la colonia La Vica y la avenida Manuel M. Flores. Ya se atendió diversas viviendas. Ahorita vamos a desfogar acá todavía un remanente que queda, y ahorita personal ya se encuentra rumbo a lo que es San Pedro Temama. Diversas afectaciones en viviendas, ya está el municipio elaborando. Sin embargo, como gobierno del estado, vamos en apoyo a ellos. Pues evitar tirar la basura a las coladeras, evitar tirar escombro a las barrancas, desviar los cauces también, y obviamente estar atento de los medios y las recomendaciones, ya que...
0: Están las recomendaciones, y aquí le vamos a presentar el testimonio de personas que lamentablemente se vieron afectados por estas inundaciones. Escuchemos.
3: Por las afectaciones que hubo aquí en su vivienda.
4: Sí, mire, lo que pasa que se salió el agua de las tarjeas, se salió, y ahí se ve hasta dónde se subió, y también se salió del baño. Y siempre que llueve y se inunda ya en la rotonda, siempre es el problema también aquí con nosotros. Sí, sacamos el agua del baño porque ya se estaba, como lo tengo adentro, ya se estaba saliendo. Sí, ahorita como se ve, ahorita tiene uno que limpiar porque se salió del drenaje. Pues algún kit de limpieza, cloro, no sé con qué nos puedan apoyar, algún kit para limpiar, porque los baños se salió y del patio.
0: Y las cosas con estas lluvias el día de ayer allá en la zona de Ciudad Cerdán, hay que estar muy preparados y seguir las recomendaciones de Protección Civil Municipal. Y ya en otro reporte de la red nos está informando acerca de este percance donde hay un coche de color azul. Dice, por favor, buenos días, compañeros, me acaban de pegar, se dio a la fuga, es un Jetta blanco el que se dio a la fuga, lo llevan en el frente pintura azul. Si lo ven, por favor, avisar a las autoridades, son placas de México. Fue en la calle Cuauhtémoc y la 11 Sur, se peló con dirección hacia el centro, hacia el periférico, un Jetta blanco le pegó a este vehículo azul. Si usted lo ve, pues lleva obviamente la marca de azul ahí en el frente, por favor repórtelo a las autoridades para que pague los daños que ocasionó. 7:43.
5: ¿Están allí?
0: Ya.
5: Faltan 17 minutos para las 8. Es momento de saludar a mi compañera Nayeli Martínez con una excelente noticia. Hoy inicia Valle de Catrinas. ¿Y cómo va a estar, Naye? ¿Cómo te va? Buenos días.
6: Buenos días, Rafa. Bueno, pues platicarles a las personas que el día de hoy inicia la sexta edición de Valle de Catrinas. Será en punto de las 5:30, donde arranquen diferentes eventos culturales, pero también la presidenta daba a conocer previo a esto que se tienen nuevas locaciones y sobre todo que los prestadores de servicios se han estado preparando para esta temporada. Escuchemos.
7: Hoy por hoy nos hemos convertido en la capital de la fiesta más bonita para los mexicanos, que es el Día de Muertos. Y ver sembradas estas figuras en diferentes locaciones, sin duda es una oportunidad maravillosa para lograr una estrategia distinta de turismo. Es un turismo que se toma de la mano entre empresarios, prestadores de servicios, productores de flor, artistas, juntas auxiliares. En esta ocasión va a haber una ranchería especial que de verdad va a ser algo exquisito para todos los que pueden admirarlo. Y entonces, en igualdad de condiciones, se genera una profesionalización de esta industria turística que ha sido tan generosa con nuestro municipio.
6: Y bueno, Rafa, te platico que se espera que sea en punto de las 7:00 p.m. cuando se esté inaugurando Valle de Catrinas. Recordarles a las personas que son 19 catrinas monumentales, distribuidas en diferentes puntos del municipio, donde podrán apreciarlas. Y bueno, el tema de esta temporada son los dioses prehispánicos, de verdad no se van a arrepentir, son muchos los detalles que llevan estas catrinas, así que dense la vueltecita, de verdad disfrútenlo. Esta de Valle de Catrinas estará hasta el próximo 9 de noviembre, así que ya tienen suficiente tiempo para ir preparándose y disfrutando de esta temporada, Rafa.
5: Exacto, y además, para que no se queden con la duda, les invitamos a ver tu material en nuestras redes sociales, un excelente video que hiciste donde se aprecian la mayoría de estas 19 participantes en Valle de Catrinas 2026. Y cuando es el cuarto, que no se te haga tarde, Naye, faltan 15 para las 8, cuéntanos, ya la Casa del Migrante Comité Atlixco ya está funcionando allá en tu municipio.
6: Así es, y es la presidenta municipal, Adriana Ayala, quien sobre todo destaca el tema de las remesas, cómo impactan sobre todo en las diferentes comunidades y también cómo tiene ese acercamiento entre las familias. Escuchemos.
8: Migrantes han representado el corazón económico en muchas de las ocasiones de Atlixco y de la región. Un porcentaje muy importante, efectivamente, es de las remesas. Y si alguien no lo reconociera, algún mandatario extranjero no lo reconociera, qué tristeza. Qué tristeza y qué desconocimiento y qué ignorancia muestra. Porque sin las manos de los mexicanos, seguramente ese país no sería lo que es.
6: Y bueno, pues invitar a la gente para que esté muy pendiente de todo lo que se viene realizando aquí en el municipio y sobre todo en cuestión de los migrantes. Hay programas, hay proyectos donde aquellos que regresan puedan seguir trabajando por el bienestar de sus familias, Rafa.
5: Exactamente, mucho aporte tienen siempre nuestros migrantes. Muchas gracias, Naye, y buenos días.
6: Buenos días.
5: Ahí está el reporte, nos dicen también en la red, aquí dicen un saludo de agradecimiento a las personas que hicieron el favor de cambiar y arreglar el alumbrado público en la calle principal de San Pablo, Xochimehuacán. Hoy a las 4:00 a.m. estaban trabajando, los vimos y ya rehabilitaron ahí el alumbrado en San Pablo, Xochimehuacán. 8:13.
9: Y de Atlixco nos vamos hasta la región de Tlaxcala, porque ahí se manifestaron trabajadores del Seguro Social, del sindicato. ¿Y qué es lo que están solicitando? Roberto Cetina, buenos días.
10: Nayeli, muy buenos días, un afectuoso saludo para ti y para todos nuestros amigos del auditorio. Fueron integrantes del Sindicato Nacional de Trabajadores del Seguro Social quienes ayer tomaron las principales calles de la capital del estado de Tlaxcala para inconformarse al respecto de esta iniciativa de aumento del 2%, 2% de aumento al salario directo. Los empleados de este sistema de salud aseguraron que esta propuesta no beneficia, al contrario, perjudica de manera importante la recuperación del poder adquisitivo de los miles de trabajadores que trabajan para el Seguro Social. Social y que han pedido ya una mesa de diálogo con las autoridades federales. Hoy hubo respuesta de Zoe Robledo, quien es el delegado federal del Instituto Mexicano del Seguro Social, y desde luego se va a revisar las iniciativas y además las propuestas que encabezan los trabajadores sindicalizados que ayer tomaron las carreteras, las calles de algunos de los puntos de la República Mexicana, y Tlaxcala no fue la excepción. Escuchemos lo que se comentaba al respecto de esta manifestación que se registró el día de ayer. Adelante, por favor.
11: Que nuestro movimiento es 100% pacífico. No queremos generar ni problemas a terceros, ni a la ciudadanía. Nuestra marcha va a ser al 100% pacífica. Estamos buscando la solidaridad con todo el gremio, con todos los trabajadores del Instituto Mexicano del Seguro Social. Aclaro, esto no es un movimiento local, esto es un movimiento organizado a nivel nacional, por todas las secciones, por todas las sedes, las clínicas, los hospitales.
10: Nayeli, este es el reporte.
9: Roberto, y también aprovechar contigo sobre este asalto tan terrible que ocurrió allá en una ferretería de Papalotla, Tlaxcala. Coméntanos.
10: Es correcto, Noemí, esto ocurrió en el barrio de Xaltipa el día de ayer por la tarde, cuando estos desgraciados ladrones asaltantes, que pues no conforme con despojar de los bienes de las personas, informantes llegaron hasta las instalaciones de una ferretería Trooper que se localiza en este punto, allá en el municipio de Papalotla, Tlaxcala. Sometieron a uno de los trabajadores que se encontraba en el lugar y exigieron la presencia del dueño, quien llegó hasta este punto. Ahí lo sometieron, lo despojaron de dinero en efectivo y no conforme con esto le dispararon a quemarropa en varias ocasiones. Decirte que estos sujetos se llevaron uno de los vehículos del dueño de este comercio, un Aveo color blanco, y después de esto se dieron a la fuga. Informarte que se montó un fuerte operativo, elementos de la policía municipal y estatal estaban buscando a estos desgraciados. Decirte que también pues el masculino tuvo que ser ingresado hasta un hospital aquí en la región de San Pablo del Monte para ser atendido por estas lesiones. Lamentablemente, a pesar de las acciones en materia de seguridad, no fue posible dar con el paradero de los responsables de este asalto y ataque en contra de un empresario allá en la zona de Papalotla. Nayeli, este es el reporte.
9: Y muy completo. Muchas gracias, Roberto. Buenos días.
10: Estamos al pendiente. Saludos.
9: Saludos, 7 de la mañana con 50 minutos, y el Sismológico Nacional reportó un sismo de magnitud 4.7 que está localizado a 34 kilómetros al sur de Manzanillo, Colima. Esto durante la madrugada de este viernes 2 de octubre, y el movimiento tuvo una profundidad de 10 kilómetros. Son 7.50.
12: También se reporta que hay cierre parcial intermitente en Avenida San Francisco entre 14 Sur y del Risco. Hay trabajos de pavimentación de 100 vialidades. Si usted va a circular por la zona, hágalo con precaución y considere las vías alternas. Esto será de 8 de la mañana a 18 horas, 6 de la tarde, Avenida San Francisco, entre 14 Sur y El Risco. La Poderosa Red nos habla de un camión descompuesto. Escuchemos.
13: Muy buenos días, equipo. Nada más para reportarles que hay tráfico lento en sentido hacia Mosoc por un camión descompuesto a la altura de la caseta del segundo piso. Ya el tráfico llega hasta los estadios. Precaución ahí.
12: Recuerde que usted es el reportero. Son ya 7:51. Movimiento Ciudadano en Puebla va a postular un alto porcentaje de perfiles ciudadanos para las diputaciones rumbo al proceso electoral del próximo año.
14: A contender por primera ocasión en un tema de congruencia, realmente es abiertos a la ciudadanía. Entonces, yo espero que para el mes de diciembre ya sea la convocatoria, y esperando que a la, como lo dice, la marca las reglas del juego, bueno, el 4 de noviembre se instala el Consejo del Instituto Estatal Electoral, nos dará las pausas. Bueno, se dice que para el mes de enero es la proceso de interno, o sea, son las precampañas, y durante ese tiempo estará el tema de la precampaña local. Entonces, bueno, vamos a esperar a que nos marquen las reglas de juego justamente la autoridad correspondiente.
12: Y es que su dirigente estatal, Fedra Suriano, la diputada Fedra Suriano, informó que el partido va a lanzar la convocatoria para las candidaturas en diciembre. El Partido Naranja buscará que la mayoría de estos aspirantes a puestos de elección popular sean personas de la sociedad civil sin militancia previa tradicional. Se mantienen las puertas abiertas a nuevos liderazgos comunitarios y municipales en todo el estado. Hay que recordar, ¿no?, que habrá elecciones federales y locales intermedias en 2027, y lo que busca el Movimiento Ciudadano es ser visto como una fuerza emergente y lograr una representación más importante en el Congreso y en los ayuntamientos. 7:53.
0: Y vamos, antes de pasar con más de política, le tenemos este reporte de la red. Hay un percance en la autopista pasando el outlet con dirección hacia Puebla. Tome precauciones, esto nos dice la red.
15: Amigo, buenos días. Hay un accidente aquí en la autopista pasando el outlet. Un camión de la empresa Taper, el personal me imagino que es, contra una camionetita pasando el outlet sentido a Puebla. Está el tráfico de locos.
0: Pues ahí está, tómelo usted en consideración. También le tenemos detalles, le presentábamos datos de que señalaban que en una escuela llegan los alumnos con droga y que piden la intervención de las autoridades. Esto nos dice la red al respecto.
16: Muy buenos días. En el caso que acaban de comentar de la escuela secundaria Pacheco y Genin, que al parecer sospechan que los chicos llevan sustancias ilícitas, pues no es cosa de la escuela. Papás, papitos, revisen la mochila de sus hijos antes de salir de la escuela, qué llevan, chequen con quiénes se juntan, cuáles son sus amistades. Todo se lo dejan a la autoridad escolar. La escuela no es ministerio público ni centro de reintegración juvenil, es centro educativo. Marco Mendoza, buen día.
0: Sí, es lo que está informando, y también sobre más de las escuelas, lo de Tepeaca nos dice lo siguiente.
17: Buenos días, con respecto a la secundaria de Tepeaca, comenten que aunque vayan las autoridades escolares, no existe un protocolo que les permita revisar mochilas. Es decir, o sea, van a ir y aunque los papás se pongan de acuerdo, son prácticamente los mismos papás los que tendrían que revisar las mochilas de sus propios hijos. Es decir, si yo voy y no quiero revisar la de mi hijo, pues no se revisa ya. Acá lo que tienen que hacer esos papás que ya detectaron a los niños o a los alumnos con posible tema de drogas, tienen que levantar una denuncia, entiendo yo que en fiscalía, señalando, pues no nada más al menor, sino a la familia, para que también hagan una denuncia en CIPINA o el DIF e intervengan directamente a la familia.
0: Ahí están sus opiniones, mándenle sus reportes a la red 22-22-38-29-97:55.
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12: En la capilla 13 vela Felipe Guerra, su cuerpo será cremado en Crematorio Ecológico Cristo Rey este viernes en punto de las 18 horas, 6 de la tarde. Descanse en paz.
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5: Y nos da mucho gusto recibir a Ariadna, ya la presidenta municipal de Atlixco, con esta excelente noticia. Ya tenemos el Valle de Catrinas.
19: Sí, muy bien, muy contenta, Rafa, muy emocionada de ya tener hoy justo la inauguración de Valle de Catrinas.
5: Que tú no lo has querido decir, pero es uno de los mejores productos que tiene Atlixco, sin lugar a dudas.
19: La verdad es que sí, estamos muy contentos porque en esta sexta edición pues estamos haciendo una temática distinta, como ya ustedes bien saben, cada año va cambiando, y ahora, bueno, pues se trata de hacer una exposición de estas esculturas monumentales de más de 5 metros de alto, que permiten exponer ahora dioses prehispánicos. Entonces sí, es un viaje maravilloso porque vamos a aprender, le estamos dando solidez al producto, le estamos dando mucho soporte académico, que yo creo que eso es fundamental, porque muchos no conocemos la historia prehispánica, ¿no?
5: Sí, entonces, confundo, tiene. Exacto. Además vas a disfrutar, vas a admirarte y además vas a aprender.
19: Correcto.
5: En un municipio que es diamante, de calidad diamante en el turismo.
19: Estamos bien emocionados, bien, bien contentos, porque recientemente acabamos de recibir de manos de nuestra secretaria de turismo, Carla López Malo, este distintivo nacional de calidad turística. Quiero destacar que es una actividad que impulsó la Secretaría de Turismo del Gobierno de México, y que, bueno, Atlixco es uno de los dos municipios, solamente dos municipios tienen esta categoría en todo el país. Entonces,
5: Uno de esos es Atlixco.
19: No tenemos playa, pero tenemos mucho para competir. Estamos muy contentos porque además se han calificado tópicos como la calidad, la seguridad, la sustentabilidad, la competitividad. Y bueno, nosotros en servicios e infraestructura cada vez vamos trabajando más, que además no es una calificación exclusiva para el gobierno, es una calificación completa para todo el municipio, porque también se ha revisado fraccionamientos y la planta tratadora de agua y también el relleno sanitario y bueno, revisaron muchísimas cosas y estamos muy contentos con esta calidad diamante que hemos recibido.
5: Es que no solo es que nos dé gusto ir a Atlixco y verlo lleno cada fin de semana y que vienen muchos visitantes, incluso extranjeros, sino que hay que atenderlos bien, Ariadna.
19: Es correcto, estamos capacitando todo el tiempo a la gente, ellos mismos han buscado, los prestadores de servicios, capacitar a su personal en idioma, en calidad de atención, etcétera, ¿no? Muy contentos.
5: Sí, muchos de ellos hay que explicarles incluso nuestra gastronomía, ¿no? Antes de que le entren, pues qué cosa me van a servir. Exacto. Y se los pueden explicar a detalle. Todo ya lo tiene Atlixco, Ariadna, que no vas a dejar nada.
19: La profesionalización para nosotros es un punto de partida, no de llegada. Entonces trabajamos todos los días y bueno, la calidad de nuestra gente, la cultura. Recientemente pasó el Atlixcayo, de ahorita Valle de Catrinas, que hoy lo inauguramos a las 7 de la noche en punto. Arrancamos el encendido, va a haber pirotecnia, va a haber espectáculos desde las 5 de la tarde. Los invitamos a que se vayan todo el fin de semana, por favor, Atlixco, que hay muchísimo que recorrer, nuevas locaciones, temática distinta, nuevo recorrido, en un lago que va a estar espectacular. No, hombre, va a estar increíble.
5: Exactamente, como aquella que estuvo en el campo del cempasúchil, ahora en un lago. Y esto es únicamente en Atlixco. Pues como siempre, un gusto recibirte y con estas buenas noticias, Ariadna.
19: Así es, Rafa, muchísimas gracias a todos ustedes. De verdad, valoro mucho el espacio y los esperamos al ratito para dar nuestro arranque a Valle de Catrinas, marca registrada, propiedad del pueblo, como tiene que ser.
5: Allá nos vemos. Es Ariadna Ayala, presidenta municipal de Atlixco.
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9: Fallece masculino en accidente automovilístico en la recta Cholula. Y se confirmaron los reportes de la red al 2222-382990 sobre un masculino. Ahora sabemos que se trata de Fabián N., de 31 años de edad, originario de Teotlalco, que es la persona que volcó y falleció en su vehículo en la recta Cholula con sentido a La Paz, a la altura del puente de Esteban de Antuñano, y así nos los estaban reportando.
20: Ahí el accidente de la recta es un Jeep amarillo. La persona que está tirada ya no tiene signos vitales, se vio en el momento, ya no tiene signos vitales. Iban más personas, pero se escaparon cuando empezó a llegar gente, porque cuando yo llegué no tenía mucho que haya pasado. Se echaron a correr, pero sí eran varias.
9: Y hay tráfico intenso, continúan estas labores para el levantamiento del cuerpo, hay bastante tráfico con sentido a Puebla para que lo tomen en cuenta. Y en Puebla capital vamos a tener para este viernes 2 de octubre una temperatura máxima de 22 grados centígrados y una mínima de 14, con cielo mayormente nublado y 100% de probabilidad de lluvia. Se prevé una celda importante de precipitación a partir de las 12 del día para que lo tomen en cuenta. Y el Sismológico Nacional reportó un sismo de magnitud 4.7 localizado a 34 kilómetros al sur de Manzanillo, Colima, durante la madrugada de este viernes 2 de octubre. El movimiento tuvo una profundidad de 10 kilómetros. Mándenos sus mensajes al 2222-382990 y siga con nosotros en Buenos Días, el noticiario de la gente, a través de la multiplataforma de Red Ciudadana. 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En la operación digital, Duval Rubio, y en la operación de las redes sociales, Alex Zenicia. Nayeli Aguilar, agradece el favor de su atención. Buenos días.
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0: Hola, ¿cómo están? Excelente mañana, son las 8 ya con 4 minutos. Muy buenos días, Tehuacán. Estamos ya iniciando las noticias de Vive FM 106.3. Las noticias locales, gracias a nuestros compañeros de el espacio regional. Y bueno, pues nosotros estamos iniciando con toda la información que sea sobresaliente de Tehuacán y de la región hasta minutos antes de las 9 de la mañana. Así es que la invitación para que se queden con Vive FM 106.3 de frecuencia modulada, y desde luego si tienen algún reporte que realizar lo hagan a través del 38 246 15. Meli Ángel está muy amablemente atendiendo sus reportes y también está en controles técnicos esta mañana. En unos minutos más Edgar Román estará ya con nosotros, y también desde luego puede reportarse al 238 122 88 91. Va de nuevo, 238 122 88 91. Cuéntenos cómo les fue el día de ayer con la lluvia. ¿Cayó en algún bache? ¿Cayó en alguna tapa o en alguna boca de drenaje que se haya botado por el tema de la presión del agua, que fue insuficiente el drenaje? ¿No tuvo alguna afectación? ¿Se quedó varado? ¿Cómo le fue en la calle, en su colonia? De verdad que la lluvia que cayó el día de ayer sí fue sin duda considerable. Esperemos que no haya sufrido ninguna afectación ni en su vivienda ni en sus vehículos, en sus automóviles. Para aquellos que andaban en motocicleta, de verdad que el riesgo es realmente tremendo. Pero bueno, pues esperemos que hayan regresado con bien a casa, que todo haya sido bien, que les haya ido bien en el regreso, y desde luego que las lluvias no hayan causado afectaciones. Pero platíquenos, cuéntenos cómo le fue el día de ayer por la tarde, noche, con las lluvias, con los truenos, con los relámpagos, de cierta manera un poco atípicos para la ciudad de Tehuacán. Son las 8, ya con 6 minutos. Por lo pronto vamos al corte oficial y regresamos ya con toda la información en el 106.3 de frecuencia modulada. Soy Marcos Marín. 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
2: Son las 8:09. Gracias por los reportes. Nos dicen, pasando el centro de desarrollo de San Diego Chalma, ahí un lote tiene un perro amarrado y con estas lluvias no tiene ni dónde resguardar.

0: Información amable respecto a las personalidades que nacieron o fallecieron un día como hoy. Esta es información de Montse de Trujillo.
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0: Un día como hoy nació en 1974. Susana González, actriz mexicana reconocida por sus participaciones en telenovelas como Entre el amor y el odio, Amigas y rivales y Pasión, también ha trabajado en cine y teatro. En 1966 nació Carlos Cuarón, guionista y director mexicano, hermano de Alfonso Cuarón. Fue co-guionista de Y tu mamá también y director de Rudo y Cursi. En 1951 nació Sting, cantante, compositor y bajista británico. Fue líder de The Police y posteriormente desarrolló una exitosa carrera como solista, con numerosos reconocimientos, incluidos varios premios Grammy. Un día como yo hubiera cumplido años, Mahatma Gandhi, nacido en 1869, líder político y pacifista de la India, reconocido mundialmente por promover la resistencia no violenta. Fue una de las figuras clave del movimiento de independencia de la India frente al dominio británico. Un día como hoy falleció en 2017 Evangelina Elizondo, actriz, cantante y pintora mexicana. Fue la voz de Cenicienta en el doblaje al español de la película de Disney y tuvo una amplia trayectoria en cine, televisión y teatro. También destacó como una de las primeras mujeres en dirigir una orquesta sinfónica en México. 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
1: Lo más sobresaliente e impactante de Tehuacán y su región está en... la sección policiaca.

0: Un hombre fue asegurado por elementos de la policía municipal después de ser retenido por ciudadanos que presuntamente lo observaron salir corriendo de un establecimiento tras cometer un asalto. Los hechos ocurrieron en una tienda ubicada en la 3B sobre la 2 Poniente, esquina con 10 Norte, en la colonia Aquiles Cerdán. De acuerdo con los primeros reportes, empleados comenzaron a pedir auxilio y señalar que el individuo había sustraído dinero en efectivo. Al escuchar los gritos y algunos testigos decidieron seguir al presunto responsable y lograron alcanzarlo sobre la 12 Norte, esquina con Francisco y Madero, donde permaneció retenido hasta que llegaron autoridades. Posteriormente, los elementos de la Policía Municipal de Tehuacán acudieron al sitio y trasladaron al hombre al área de seguridad pública, donde quedó a disposición del juez calificador en turno. Los agentes recomendaron a los empleados presentar la denuncia formal ante la autoridad correspondiente para que se determine la situación legal del individuo.
1: Son las 8 ya con 13 minutos. De verdad que es, híjole, lamentable esta noticia. Y es que, pues bueno, en días pasados habíamos conocido de una persona que lamentablemente pues había sido encontrado de una manera realmente muy fea ahí en la colonia Observatorio. Días después o semanas después conocimos de quién se trataba gracias al trabajo que hicieron los peritos para identificar al cuerpo. Bueno, pues resulta que ya fue detenido Agustín, alias El Pelón, detenido por matar a su novia Yasmín, de 15 años de edad y abandonada en un tonel en Tehuacán. Junto a él cayeron sus cómplices Efraín y Brenda. De acuerdo con las investigaciones de la Fiscalía de Puebla, la adolescente caminaba a su casa donde vivía con su feminicida. En el camino, El Pelón, Efraín y Brenda la privaron de la libertad y la violaron, la amarraron de pies y manos. Luego le pusieron una bolsa de plástico en la cabeza y la rodearon de cinta. El hombre que decía amarla y que se aprovechó de su inocencia para establecer una relación con ella, la vio morir asfixiada y luego la metió en un tonel. Él y Efraín la tiraron en una barranca en la colonia Observatorio de Tehuacán, allá por el pasado mes de julio, donde la hallaron pepenadores en la noche de un día 10 de ese mes. Los feminicidas fueron detenidos ya y ellos argumentaron que la mataron como venganza porque ella fue la culpable de la detención del padre de El Pelón. Yasmín estuvo casi 3 meses como desconocida en el anfiteatro de Tehuacán. Era madre de un bebé de 8 meses, el cual está bajo cuidado de su tía. De su madre pues no se sabe nada y de su padre hace mucho que emigró a Estados Unidos. La menor se ganaba la vida ayudando en la limpieza o haciendo mandados a locatarios de un mercado aquí de la ciudad de Tehuacán. Afortunadamente ya está detenido el probable o el presunto homicida de Yasmín, de 15 años de edad.

0: él es Agustín, y sus cómplices, Efraín y Brenda. Si son culpables, pues que paguen y que todo el peso de la ley caiga sobre ellos. 8:15. Esta fue la primera parte de la sección policíaca. Vamos ahora a la nota del día.
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8:16, y bien, en este caso, como se anunciaba en el noticiero regional, Miguel Ángel Flores Albino, representante de la comunidad subalterna de Santa María Coapan, habló sobre una sanción aplicada a la presidencia auxiliar por uso de pirotecnia. El procedimiento actualmente se encuentra en proceso de defensa y la multa se dio tras la celebración en la que se utilizó un artefacto conocido denominado como cascada, el cual estuvo aproximadamente entre minuto y minuto medio encendido, lo que generó esta circunstancia para la presidencia municipal de Santa María Coapan. Vamos a escuchar parte del testimonial del presidente auxiliar.

0: Entonces, en ese sentido, nosotros estamos ejerciendo nuestro derecho que la ley me da ese derecho de poder defenderme. Ya lo estamos haciendo valer ante la instancia correspondiente, porque pues evidentemente que considero que hubo ahí violaciones dentro del procedimiento para imponer la multa, y pues evidentemente que en el caso mío, como representante de una comunidad, pues me voy a defender atendiendo a los argumentos que tenemos, a las pruebas. En el caso de su servidor, jamás detoné nada, jamás estuve ahí, digamos, en las reuniones que se hicieron precisamente para lo del tema de la pirotecnia. Pero pues también eso es por un lado, ¿no? En el tema de la sanción actual. En el tema de la otra, tengo que asumir una responsabilidad. Hubo ahí una quema, nada más fue de pura luz, una cascada que se quemó en un periodo de un minuto y medio máximo. Y bueno, en ese sentido, tenemos que asumir cierta responsabilidad, y lo haremos con la frente en alto, ¿no? A veces hay que aceptar algunas responsabilidades, y lo haremos como siempre lo he hecho, ¿no?
1: Pero
0: ya hasta el momento todavía no. Nos encontramos ahorita en la primera sanción, ya dimos contestación, obviamente viene el proceso y nos seguiremos defendiendo. Y aparte, quiero comentarles a ustedes, a los medios de comunicación, bueno, estamos ahí platicando con nuestros amigos presidentes auxiliares, con los inspectores. Vamos a tener ahí un acercamiento formal al departamento municipal, ya lo estamos afinando, de tal manera que se pueda regular esta cuestión. Estamos ahí, o vamos a proponerlo, es un tema que vamos a afinar de manera legal, pues para hacer una modificación del reglamento de ecología. Esto, no quiero entrar en controversia con una organización ahí que está muy, pone el dedo en la llaga a cada momento. No quisiera entrar en ese tipo de controversia, porque lo mío es más enfocado a darle atención a la comunidad, a tratar de resolver los problemas que tenemos.
1: Y beneficios sobre todo.
0: Exacto, pero que haya una armonía.
1: No, ¿qué es lo que buscaría en esta modificación?
0: Bueno, lo que hemos coincidido la mayoría de presidentes auxiliares e inspectores es de que se haga una propuesta al cabildo municipal para que en vez de una prohibición haya una regulación respecto a este tema, y yo considero que existen los elementos necesarios, tanto antecedentes históricos como legales, para que se pueda hacer esta modificación. Pero es algo que estamos afinando, y con todo respeto para las personas que tienen una postura antagónica en decir, sabes que es negro, y de ahí no cambien de color. Yo respeto mucho su punto de vista, pero también tienen que aprender a respetar la diversidad de opiniones, ¿no? Y en ese sentido, estamos todos, ¿no?, inmersos en una ciudad, inmersos en un municipio, que tenemos ese derecho de poder expresarnos y defender nuestras ideas.
1: ¿Esa reunión sería para cuándo, señor presidente?
0: Mira, la estamos afinando, vamos a ser muy puntuales en ponerlo sobre la mesa. Vamos a platicar, yo creo que en unos días más, con el presidente municipal, con los regidores, la síndico, porque esto incluye a todo el cabildo municipal. Y bueno, pues lo haremos de manera respetuosa, con la firmeza que me ha caracterizado siempre. O sea, lo haré de manera responsable y asumiendo responsabilidad.
1: ¿Se estaría buscando, por decirlo así, que se regularice el uso de cierto tipo de pirotecnia no dañina?
0: Sí, así es. Mira, porque al final, por ejemplo, en el caso de los chisperos, como les conocemos a los que vienen, o sea, son cuestiones menores que la verdad no le veo tanto problema. Sin embargo, hay personas que lo ven o lo catalogan como gravísimo. O sea, es muy respetable su punto de vista, pero también es respetable el punto de vista de la demás gente, donde pues a lo mejor en temporada, por ejemplo, navideña, ¿no?, que los niños les gustan las chispitas con la supervisión de los padres, pues afortunadamente no ha habido una contingencia, por lo menos en la ciudad de Tehuacán, de consecuencias lamentables, ¿no?
1: Ya que es difícil, ¿no?
2: Apagar, es difícil apagar una tradición de miles.
0: Sí, porque no, esto no es un tema que se haya, o querramos nosotros imponerla, o sobre todo en las comunidades, pues decir es que es una tradición de hace un año y la quieres imponer, ¿no? Pues estamos hablando de 100 años o más años, en donde se ha venido constantemente. Recordemos que el tema de la pólvora pues no fue inventada hace 10 años, o sea, estamos hablando de miles de años, los chinos son los que lo inventaron, la descubrieron. Bueno, entonces debe haber una regulación, o sea, eso es lo que...
3: Pues bueno, la pólvora, la pirotecnia sigue siendo y dando de qué hablar, Marcos, lo que argumenta el presidente Miguel Ángel Flores Levino, y hasta cierto punto tiene razón, que pues bueno, no todos los artefactos generan tal vez la misma circunstancias, debido a que algunos son meramente iluminativos, otros más explosivos que ya se conocen, y bueno, ante también esta situación, están en la posibilidad de que este uso de pirotecnia sea restringido de manera general en comunidades subalternas para ver. Y preparan, bueno, ante esta situación preparan ya una propuesta, escuchamos al cabildo, para que se regule, más que otra cosa, se esté regulando el uso de qué tipo de pirotecnia, bajo qué celebraciones y qué argumentos van a tener. Me interesa saber a qué puntos van a llegar con los presidentes auxiliares, sobre todo usos y costumbres, como es Santa María Cuapan, que cambien toda esta situación, que se están tan acostumbrados a ese tipo de celebraciones, de artefactos explosivos, otros más de iluminación, para que haya una buena coordinación.
4: Sí, efectivamente, sobre todo lo que mencionas, Edgar, el tema de los usos y costumbres, que a lo mejor en algunas poblaciones, quizá un poco más grandes, esas costumbres se van perdiendo, pero en poblaciones más pequeñas siguen vigentes. Sí. Y es muy respetable, ¿no?, que sigan vigentes, ¿no? Y a veces es complicado aplicar algo para alguna disposición de manera general. Entonces, pues bueno, si de repente es complicada la situación, y desde luego, pues con el tema de los usos y costumbres, pues hay que ver la situación de cada lugar.
3: A ver cómo lo toma la comunidad subalterna y otras comunidades que también están acostumbradas a este tipo de celebraciones, Marcos, ojalá y se lleguen a puntos medios, que tal vez haya un tipo de, pues, digamos, permitibilidad para las comunidades, los jóvenes que les gusta divertirse hasta cierto punto, porque cada artefacto que ha evolucionado en, tan solo creo que en unas zonas de Ciudad de México hay como capitales o como zonas específicas para pirotecnia, que hay tanta diversidad que me sorprende cómo ha evolucionado este rubro.
4: Sí, definitivamente, y bueno, pues como bien lo dices también, ¿no? No todo lo que es la pirotecnia, hay pirotecnia que sí es sumamente estruendosa, y hay otra que pues es nada más con luces y demás. No sé cómo se distinga una de otra en términos ya de la aplicación de la terminología, pero pues sin duda es interesante saber cómo se va a ir dilucidando esta situación, Edgar, porque es un tema sumamente polémico.
3: Y luego, ¿en qué fechas? Noviembre, diciembre, cierre de año, vamos a ver en qué sucede.
4: Sí, efectivamente. Pues a las 8, ya con 25 minutos, ¿usted qué opina? Los leemos, los escuchamos y los vemos en el 238-122-8891. Vamos al corte y regresamos con más información. 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

0: 8:29 minutos en la cabina de Vive 106.3 FM. Ahora nos acompaña el maestro Aldo Antonio López Ramírez, responsable del área de extensión universitaria de la Universidad del Valle de Puebla, Campus Tehuacán, con una información muy importante para deportistas. Otros no, pues también es de forma recreativa, pero todos pueden participar en este evento que nos va a narrar el maestro. Adelante, maestro, muy buenos días.
1: Muy buenos días, pues venimos a hacer la invitación que este año estamos de fiesta, estamos cumpliendo nuestro 30 aniversario y en conmemoración de este evento pues estamos generando esta actividad deportiva para el público en general, para nuestra comunidad educativa. Se le está haciendo la invitación para la carrera nocturna Glow el día de mañana 3 de octubre a las 6:30 de la tarde en el Polideportivo La Huizachera. Vamos a contar con diferentes categorías como la categoría libre, femenil y varonil, nuestra categoría comunidad VP, femenil y varonil, y también para entrar dentro de la inclusión vamos a tener la categoría de silla de ruedas y débiles visuales en rama femenil y varonil, y también, por qué no, sin descuidar a nuestras mascotas, también tenemos nuestra categoría xoloescuincle, donde es con un binomio canino, y de igual modo esta es la única categoría que es mixta, ya que la premiación pues es para las mascotas. Nuestra ruta sale del polideportivo hasta el último retorno de antes de llegar al monumento a la identidad. Ahí se cumplen es de 5 kilómetros y la de xoloescuincles es de 3 kilómetros. Para quien guste inscribirse, tenemos nuestros números de atención, que es el 22-25-05-29-33. Repito, 22-25-05-29-33.
0: Maestro, preguntarle a estas alturas, ya casi casi con la carrera en puerta, no falta el despistado, la persona que esta carrera se anunció, recordemos, hace un tiempo en las mismas instalaciones de la institución, pero que se quiera integrar de último minuto. Todavía hay números disponibles, playeras, cupo.
1: ¿Cómo de se hecho, sí, todavía tenemos números disponibles. Dentro de nuestra convocatoria marca que solo se le daría lo que es la playera conmemorativa a los primeros 300 boletos comprados, pero todavía tenemos folios. Vamos a estar inscribiendo, de hecho, todo el día de hoy. De hecho, hoy es la entrega de kits de 10 a 2 de la tarde en las instalaciones de la universidad. Sin embargo, si a lo mejor quisieran inscribirse todavía y no quisieran ir a la universidad, también contamos con otros puntos de venta, que es el gimnasio Monte Carlo en sus dos sucursales, que es la zona centro y zona alta. Ahí también pueden adquirir sus boletos y presentarse el día de mañana.
0: Más o menos, ¿cuánta gente hasta el momento o esperan que participe independientemente de la?
1: Estamos esperando más de 500 corredores, ya rebasamos los 400, pero todavía estamos recibiendo inscripciones, estamos registrando. Pero ahí vamos.
0: En las ediciones que se han realizado estas carreras, independientemente de la nocturna, en otras participaciones deportivas, ¿cómo ha sido el comportamiento de los ciudadanos de Tehuacán? ¿Va incrementando? ¿Usted nota eso o va en declive? Hay una tendencia últimamente, por fortuna, digo por fortuna, porque la gente se está inclinando más a las actividades sanas, recreativas, que ya no estoy viendo los antros, los establecimientos de expendios de bebidas alcohólicas saturados como hace algunos años. Ahorita veo que la gente es un poco más interés o se preocupa más por su salud.
1: Sí, justamente, efectivamente se ha puesto muy de moda también esta parte de correr, ¿no? Sí. Antes a lo mejor muchos decían, no me gusta correr o me voy al gimnasio, preferían otras actividades deportivas, no es que no se cuidaran o no es que no se prefieran, pero sí se ha puesto muy de moda esta parte y eso precisamente también se ha visto un resultado positivo. De hecho, en esta carrera, para este momento sí ya se ve un número reflejado diferente a carreras anteriores.
0: Perfecto, maestro. Pues ahora sí, algo que desea agregar, algunos detalles. Hay gente que quiera apartar tal vez su número por todavía alcanzar el kit, ya la playera, en este caso más bien la playera, que todavía quieran tener la playera o algún tipo de numeración. ¿Hay algún número para que se puedan
1: conectar? Sí, así es. 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También vuelvo a repetir, tenemos nuestros dos puntos de venta en el gimnasio Monte Carlos, que es zona centro y zona alta.
0: Perfecto. Le agradezco mucho al maestro Aldo Antonio López Ramírez, responsable de extensión universitaria de la Universidad del Valle de Puebla, Campus Tehuacán. Excelente mañana, maestro.
1: Muchas gracias. Saludo a todos.
0: Vamos a clima.
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4: Muy buenos días, este es el pronóstico de clima para el día de hoy. Por la mañana se prevé cielo medio nublado con ambiente fresco en la mayor parte de la región, siendo frío con bancos de niebla en zonas altas. Durante la tarde habrá un ambiente templado a cálido, cielo medio nublado a nublado con lluvias puntuales muy fuertes en el norte y en el sur de nuestro estado, mismas que podrían ocasionar el incremento en los niveles de ríos y arroyos, deslaves, inundaciones, encharcamientos y visibilidad reducida. Todas las lluvias se acompañarán con descargas eléctricas. La temperatura máxima en Tehuacán será de 25 grados con un mínimo 17. En Ajalpan, un máximo de 27 con un mínimo 19. En Zapotitlán, un máximo de 26 con un mínimo 18. En Coxcatlán, un máximo de 29 con un mínimo de 20. En Teotitlán, un máximo de 30 con un mínimo de 20. En Tlacotepec, un máximo de 24 con un mínimo de 15. En Coyomeapan, un máximo de 23 con un mínimo 17. Y en Xoquitlán, un máximo de 21 con un mínimo de 15. Esto fue pronóstico de clima, que siga disfrutando de tu día. Infórmate con Buenos Días Tehuacán.
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0: Son las 8 ya con 36 minutos. Gracias por continuar con nosotros. Les recuerdo el número de la cabina 38-246-15 y 238-122-88-91. Piden la ayuda para localizar a Eufemio Vázquez Barranco, de 86 años de edad. Salió de su domicilio y hasta el momento no ha sido podido, no se ha podido localizar a esta persona. La última vez que su familia lo vio fue el 30 de septiembre a las 7 de la mañana en la colonia Emiliano Zapata de esta ciudad. Vestía un pantalón azul marino, gorra negra, chamarra azul con rojo, llevaba una maleta y un folder verde como señas particulares, dificultad para caminar, por lo que usa bastón. Si alguien lo ha visto, favor de llamar al 911. Tu ayuda es importante para que Eufemio regrese a casa. Un adulto mayor de 86 años de edad, ojalá y aparezca pronto y aparezca con bien. Eufemio Vázquez Barranco, desde el 30 de septiembre no lo localizan en la colonia Emiliano Zapata. Fue la última vez que fue visto en la colonia Emiliano Zapata. Bueno, pues ojalá y aparezca pronto y aparezca con bien. Y respecto a personas desaparecidas, pues bueno, por segunda ocasión se dieron a la tarea los familiares y varias personas de buscar a Virginia en Tehuacán, Virginia Martínez Galicia. Virginia, quizá usted haya visto los carteles, quizá usted haya visto algunas hojas donde buscan a Virginia Martínez Galicia, desaparecida en Veracruz. Y usted dirá, bueno, ¿por qué si desapareció en Veracruz? Para ser exacto, fue vista por última vez en Cuchapa, Veracruz. Bueno, pues resulta que esta persona que fue vista por última vez en Cuchapa, Veracruz, y que es buscada aquí en la ciudad de Tehuacán, pues es la segunda vez que lo hacen y la buscan integrantes del colectivo Luz, Fuerza y Lucha por Nuestros Desaparecidos y personal de la Comisión de Búsqueda de Personas del Estado de Puebla, quienes han estado recorriendo la ciudad de Tehuacán. Y es que Virginia, de 25 años de edad, pues bueno, salió de su domicilio en Cuchapa, Veracruz, hacia Córdoba, y desde entonces pues no se sabe nada de su paradero desde el 24 de marzo del año 2024. Sin embargo, pues la última ubicación registrada del teléfono celular de Virginia habría sido en la Junta Auxiliar de Santa María Cuapan. También señalaron que existe el registro de una llamada realizada desde un teléfono de la joven en la que presuntamente pues un hombre habría solicitado dinero para dejarla en libertad, pero pues se ubicaba en, o la ubicación, el GPS del teléfono nos daba Santa María Cuapan, Edgar.
1: Buscando a la compañera Virginia Martínez Galicia, por la cual pues esta búsqueda apenas se vino dando el día de ayer, ¿sí? Una lucha que tuvo la compañera ahí con la fiscalía y con los de la comisión de búsqueda para poder dar esta colaboración con Puebla, porque la ubicación de la telefonía arrojó aquí. Entonces, por lo cual, pues nosotros estamos con esa esperanza de venir y el objetivo de venir a buscarla de este lado. Nosotros la seguridad no la queremos para lujo, la queremos para que nos cubra la perimetral para poder avanzar en estas discusiones que andamos nosotros haciendo como madres buscadoras de nuestras familias desaparecidas.
2: Su desaparición fue el 24.
0: Bueno, pues ante esta situación, familiares y buscadoras regresaron a Tehuacán pues para mantener vigente la imagen y ampliar la posibilidad de obtener información que permita conocer dónde se encuentra. Durante la jornada, pues bueno, también solicitaron a la ciudadanía y a los medios de comunicación difundir pues la imagen de la persona desaparecida y desde luego compartir toda la información. Pues esperemos que aparezca, Edgar, porque pues bueno, también el tema de que estén por acá, pues es por algo.
3: Así es, Marcos, desgraciadamente este equipo telefónico marcó una parte fundamental. Ojalá aparezca con vida esta persona, esta joven, pero hemos visto tantas y tantos casos. Les voy a narrar a continuación un caso detallado que bueno, sucedió con una persona conocida, y sí, se me hace impresionante lo que les voy a mencionar, de tanto, y todo eso involucró un teléfono, justamente. Sí. Y este caso que les narro, yo lo llamo, sí, no lo llamo, es una injusticia completamente, porque hasta a mí me sorprendió que esa persona estuviera, o le hubiera pasado estas circunstancias de la vida, por un teléfono celular. Pasa lo siguiente, el contexto de esta nota, no voy a involucrar nombres, obviamente, pero sí es un caso real, un caso de Tehuacán, y a ver si hay uno que otro que está vivo a lo que voy a mencionar da con el caso. La situación es la siguiente: esta persona conocida, obviamente, conoce a otra persona más, ya en modo de pareja, le presta dinero, le empieza a prestar dinero a esta nueva pareja que conoce, y bueno, el caso es que saca créditos y diversas circunstancias a nombre de mi conocida. Entonces, pues bueno, la pareja, en este caso, decide pagarle con un equipo telefónico parte de la deuda.
0: Sí.
3: Esta conocida le vende ese equipo telefónico a un compañero de trabajo y este a su vez a su hermana.
0: Sí.
3: La hermana, que tiene una hija, imagínate todo el enredo, le da el teléfono obviamente a su hija, y cuando esta señorita va a Telcel a registrar o hacer algún cambio de movimientos en las líneas, pues resulta que este teléfono tiene o le pertenecía a una mujer que falleció en un incidente,
0: sí,
3: pues delictivo. Y se hace un caos, detienen a muchas personas, entre ellas a esta persona que narro, a las dos personas involucradas previamente por las fases de los teléfonos, y te imaginarás qué pasó. Completamente una situación de locos, detienen a tres personas inocentes.
0: ¿Sí?
3: Y bueno, hasta el momento pues no se sabía qué onda, qué había pasado, y todo lo detalló y desató un teléfono, una línea telefónica de una persona que pues habían desvivido, una mujer, para ser precisos. Pasa lo siguiente: pasan las investigaciones, los movimientos, los familiares se manifiestan, hay un caos, hay muchas versiones, y resulta a la postre, Marcos, que esta pareja primero tenía la intención de desvivir a la conocida que te narro. No pasa así, entonces termina desviviendo a la cómplice, que en este caso es la mujer del teléfono que te narro. Imagínate,
0: sí,
3: desvive a la cómplice, finalmente le da el teléfono a la conocida, y a la conocida empieza obviamente a venderlo a su compañero de trabajo, y a su vez así se hizo esta cadena. Un caos de lo que narro, espero si hayan más o menos entendido el contexto que estoy mencionando, pero entre las conversaciones que salieron a la luz de ese teléfono que te narro, viene la intención de su pareja y de la persona que falleció, que en este caso era parte de su pasado, del sujeto este que conoció, tenía la intención de desvivir a mi conocida, a la persona que conozco,
0: sí,
3: para que obviamente los créditos y todas las situaciones financieras ahí quedaran, y pues bueno, se salieran con la suya. Finalmente no sé qué pasó, se arrepintió esta mujer que iba a colaborar también en este mismo feminicidio de la conocida que tengo, y no, finalmente ella fue la que perdió la vida y le dio el teléfono descaradamente este sujeto a la persona que te narro. Para no ser la más larga, Marcos, pues hace no mucho salió ahora sí del centro, del Cerezo, bueno, de la condición en la que estaba, pero fueron más de 3 años que estuvo inocentemente, o bueno, sin alguna prueba, finalmente, ya que revisaron el teléfono, de que ella era una víctima. Más de 3 años estuvo en la población, punto. Las personas involucradas previamente salieron, obviamente, con algunos meses antes, pero sí estuvo bastante tiempo. Este caso sí estuvo... dio mucho de qué hablar, pero no le dieron seguimiento. Es lo que está pasando en Tehuacán. Muchas veces, por una u otra razón, no se puede dar seguimiento. Pues mucho hermetismo, pero lo que te narro fue tal cual lo que me menciona mi conocida, la persona que estuvo dentro de este infierno viviéndolo, y pues se me hace una injusticia e increíble, porque te digo, tengo muchos años de conocerla. Cuando me di cuenta que se trataba de ella, digo, ¿qué onda aquí? No, mi uno conoce, dirías, a las personas, pero digo, ¿será capaz de...? Tantas, sí, versiones, tantos señalamientos que te hacen, y cuando al final, pues bueno, entre comillas, hizo fortuna el sujeto que te narro, ahora sí ya está haciendo su detención correspondiente, pero mientras, pues bueno, los años que te quitan, las oportunidades laborales, el tiempo que pasa, pues te sigue asombrando, y eso es la famosa justicia en México.
0: El estigma con el que quedas, y todo a raíz de un teléfono.
3: Ah, sí.
0: Y en esta situación, y digo, también el llamado para las personas que compran de particular a particular, por ejemplo, este tipo de teléfonos, sí, pues tener mucho cuidado, porque a lo mejor dicen, ah, pues le cambio el chip, le cambio el número, sí, pero tiene un email. Entonces, y el email no va a seguir siendo el del teléfono. Incluso cuando usted reporta, si se lo roban, reporta el email, pues bloquean ese teléfono por ese número. Pero bueno, pues sí hay que tener muchísimo cuidado, ¿no? En ese aspecto, cuando se utiliza, o cuando se tiene, o cuando se compra un teléfono, pues que quién sabe de dónde llegó y de dónde vino, ¿no? Y muchas veces, pues nos pueden involucrar en alguna situación realmente complicada como la que ya narras, o el hecho de que, por ejemplo, ahorita estén buscando a Virginia Martínez Galicia aquí en Tehuacán, porque pues por el teléfono la última llamada emitida de ese teléfono, ¿no? Y que arrojó la ubicación de Santa María Coapan.
3: Imagínate, Marco, si un teléfono podría derivar en una persona inocente que termine recluida.
0: Ahora, y, sí, claro, y ahora el tema es que pues, también el teléfono pues, tiene memoria y los peritos, y a lo mejor nosotros no podemos entrar a esa memoria, pero sí hay peritos especializados que le pueden sacar y pueden exprimir absolutamente todo ese aparato. Y de verdad que tenemos muchas cosas en esos equipos. Le confiamos todo. Creemos que con la contraseña o con el patrón para desbloqueo, con eso está seguro. Pues no, resulta que no. Pero bueno, por lo pronto, esperemos que aparezca pronto Virginia Martínez Galicia. En este momento tendría 27 años de edad, es de 1.65, ojos color café oscuro, tez de piel blanca, cabello castaño claro, teñido largo y lacio en la última vez que se le vio, lugar de desaparición, Cuchapa, Veracruz, fecha de desaparición, 25 de marzo del 2024, como señas particulares, tiene un tatuaje en el brazo derecho. Si alguien tiene información, favor de llamar al 911. Ojalá aparezca pronto y aparezca con bien Virginia Martínez Galicia. 8:47, vamos al corte y regresamos con más información. 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
0: Son las 8 ya con 51 minutos y nos mandan un reporte. Nos dicen que, bueno, nos hacen el llamado para que el conductor del autobús de la BUAP maneje con más precaución. El día de ayer, antes de las 8 de la mañana, pues rebasó a la altura de la gasolinera que está sobre Libramiento, antes de cruzar las vías del fraccionamiento, entrada del fraccionamiento Vista Natura. Rebasando por la derecha, le da un cerrón a un tráiler y todo para llegar a tiempo, poniendo en riesgo la vida de todos los estudiantes que van en esa unidad. Híjole, realmente no, nos comparten el video, realmente qué riesgoso y qué irresponsable este señor. El día de ayer, poquito antes de las 8 de la mañana, conductor el chofer del camión de esta universidad de la UAP, ahí rebasando por la derecha, dando el cerrón a un tráiler sin importar la vida y la integridad de los estudiantes. Iba lleno de estudiantes. Imagínate si pasa una desgracia. Yo no creo que este individuo o este individuo, porque no sé si se le puede llamar de otra manera, pues hubiera hecho responsable. Bueno,
3: imagínate, Marcos, el caos con alumnos, no, tantito peor, pero bueno, hay cada asno reconocido en el volante.
0: Efectivamente,
3: vámonos con la nota policíaca, la segunda parte.
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0: Son las 8 ya con 53 minutos. Dos hombres resultaron lesionados tras caer al interior de un pozo. Uno de ellos requirió un traslado al hospital. Los hechos fueron registrados durante la tarde de ayer jueves en la zona conocida como Valle de San Fernando, ubicado en la Junta Auxiliar de San Lorenzo Teotipilco. Bomberos de Protección Civil y de Tehuacán fueron quienes atendieron este incidente y al ingresar al interior de un pozo con una profundidad de aproximadamente 20 metros. Tras varios minutos de un arduo trabajo, lograron rescatar a los dos trabajadores. Uno de ellos fue el que presentó más lesiones y tuvo que ser trasladado al Hospital General de Tehuacán.
3: 8:53. La Fiscalía General del Estado obtuvo un auto de vinculación a proceso con prisión preventiva justificada contra Manuel N., de 25 años de edad, señalado como probable responsable del delito de feminicidio cometido en agravio de su concubina. Esto ocurrió el 23 de septiembre de este año, aproximadamente a las 18 horas, al interior de una vivienda ubicada en la calle 12 Poniente, en la colonia Ferrocarril del municipio de Esperanza. De acuerdo con las indagatorias ministeriales, el imputado agredió físicamente a la víctima mediante múltiples golpes contusos en diversas partes. A consecuencia de la violencia ejercida, la mujer falleció a causa de lesiones en la columna cervical de origen traumático, siendo localizada sobre un camino dentro del inmueble. El juez de control determinó vincular a proceso a Manuel, imponiendo la medida cautelar de prisión preventiva oficiosa durante todo el procedimiento y estableciendo también un plazo de 3 meses para el cierre de la investigación complementaria, el cual queda el 1 de enero de este 2027. Vámonos con la nota deportiva, 8:54.
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0: 8:55, adelante Arturo, buenos días.
1: ¿Qué tal, mi estimado Edgar? Muy buenos días, vamos con la información del deporte. Y bueno, pues el caso también de la Federación Mexicana de Fútbol, de momento desapareció Ibáñez Niega, y pues ya no se sabe quién es presidente de la Federación. Cosas muy extrañas, muy raras, ¿no? Porque, pues, vaya, los intereses, muchas de las veces, los intereses personales de cada quien, pero también cosas extrañas porque, de momento, el que aparecía, entre comillas, como presidente de la Federación Mexicana de Fútbol, pues era Ibar Cisniega. Ahora no lo encuentran, se fue con las chachas por la parte de atrás, y pues no se sabe de él. Algo raro, algo muy extraño en la federación que está sucediendo. Mientras tanto, la Selección Nacional Mexicana pues ya se prepara para enfrentar a su similar de los Estados Unidos el día de mañana. México, que pues sí, tiene la posibilidad de alinear a Gilberto Mora, pero hay cierta especulación, ciertas dudas. Mora se resintió de un tobillo, le pusieron hielo, y pensaron que en un momento dado Mora podía quedar bien con descanso, por eso no alineó ante Perú, no le dieron ni un minuto, estuvo sentado en la banca para darle descanso a ese tobillo, para que mejorara. Estuvo con analgésicos, con ese hielo que les provoca, por supuesto, desinflamar, y no ha quedado bien Gilberto Mora. Hay preocupación por él, tanto por el equipo de Xolos como por la selección mexicana. El cuadro de Liverpool ofrece 54 millones de euros por él. Es mucho dinero. Pero si empiezan a darse cuenta que Gilberto Mora no está al 100% y está lesionado, pues no lo van a comprar. No lo va a comprar ni el Liverpool, no lo va a comprar ni el Manchester United, no lo va a comprar ni el Barcelona, ni el Real Madrid, ni ningún equipo de la cúpula. O sea, lamentablemente Gilberto Mora, que es un jugador muy importante, lo vimos ante Colombia, que fue la diferencia sin duda alguna, pero a mí me preocupa que no esté al 100%, que jugó la Copa del Mundo, pero hay que recordar que con los problemas de una posible pues lesión también, pubalgia. La pubalgia es una lesión muy severa, que para muchos se tenía que haber operado el niño Mora, y no se operó. Fue más que nada a base de pues cuestiones ahí con los fisioterapeutas, con masajes, y así se la fue llevando, ¿no? Medicamentos y masajes. La pubalgia es un problema fuerte, serio, delicado, que sin duda alguna necesita una cirugía, pero se sabe que con una cirugía pues prácticamente le estaría dando un carpetazo a la carrera corta de un gran jugador como lo es Mora. Hay focos rojos en la selección mexicana, mi estimado Edgar.
0: Habrá que analizar el caso de Morita, sin duda alguna. Sería el mexicano, si no me equivoco, por el que más pagarían. Imagínate, 56, y luego qué club, el Liverpool.
1: Sí, indudablemente. Saben de su capacidad, saben de que tiene talento, de que es un joven desinhibido en el terreno de juego, que no le da miedo, que le juega el tú por tú a cualquiera, que a pesar de no ser un jugador alto, corpulento, ni mucho menos, él tiene las habilidades que puede enamorar a cualquier equipo de las grandes altitudes, pero sí preocupa el hecho de que tenga alguna lesión y que deba de ser intervenido quirúrgicamente. Yo pienso que esa cuestión del tobillo, si lo mejoran, si ya está, todavía no se sabe si va a estar o no, pero si lo vemos en el terreno de juego el próximo sábado, qué bueno. Si juega bien, a todo dar, lo tienen que llevar poco a poco, casi casi con pincitas, porque no está al 100% físicamente. Le ayuda su capacidad, le ayuda su talento, le ayuda esa forma de jugar al fútbol, pero el hecho de estar con el problema de pubalgia y ahora con el tobillo, pues sí, por supuesto que preocupa a todos, porque sería una pena.
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3: En un plazo máximo de 2 años concluiría la primera etapa de la intervención en el Paseo de San Francisco, informó el empresario Carlos Slim. Este proyecto contempla la generación de 1.500 empleos fijos y 2.500 indirectos.
4: Llevas, después de la licencia, yo creo que como 2 años, acabar con 1 año y medio la primera parte. Y ya con departamentos, todos fuertes, 2 a 2 y medio. Pero la parte comercial, el estacionamiento, eso lo haríamos muy rápido. Ya se le vean los dedos machos, después de que nos demos verde, nos arrancaríamos a la excavación y demás, ahorita la importa.
3: La secretaria del Bienestar, Laura Artemisa, entregó 4.2 millones de pesos de obra comunitaria para mejoras en 19 planteles del COBAEP. Habló de la participación de las mujeres, que no debe de quedarse en discursos, sino en decisiones, aclaró.
5: De municipios y 13 microrregiones de nuestro estado, con una inversión de más de 4.266.000 pesos. De estos 19 proyectos, 11 están destinados al mejoramiento y dignificación de los planteles y 8 a la adquisición de materiales y equipamiento. Son acciones concretas que responden a la necesidad de cada comunidad educativa. Mejoramiento de aulas, laboratorios, sanitarios y espacios deportivos.
3: El huracán Rachel se intensificó ayer a huracán categoría 3 con lluvias intensas para Baja California Sur, Sinaloa, Nayarit y Jalisco. De última hora, los decretos de vivienda en España han pasado la historia tras el caso de Mari Carmen, quien fue desalojada de su vivienda. El Congreso no convalidó ninguno de las 2 propuestas del presidente Pedro Sánchez, que había aprobado el Consejo de Ministros. El gobierno y los parlamentarios presionaron, pero el voto deja un escenario incierto que podría abocar a un adelanto electoral y una dura presión en donde el presidente Pedro Sánchez estudia convocar a comicios adelantados. No pasó la propuesta de vivienda para proteger del desahucio, del desalojo a los habitantes de departamentos y de casas allá en España. Lo invitamos a que nos acompañe en Buenos Días, el último tramo de Buenos Días. Estaremos hasta las 10. 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Duval Rubio en la consola digital. Alex Denicia en redes sociales. Aquí en vivo en el estudio Javier López Díaz. Le saluda Raúl Méndez Macías. La temperatura es de 18 grados. El cielo está nublado. La máxima llegará a 22. Muchas gracias.
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Buenos días, gente bonita, ¿cómo están? Ya las 9 con 17 minutos y para mí es un gustazo estar acompañándote nuevamente, tener la oportunidad de estar contigo en este día 2 de octubre del 2026, ya viernes, cada vez más cerca el fin de semana, ya para... Y el cuerpo sabe que ya está cerca el fin de semana y que ya mero podemos descansar como se debe. Yo soy Monse Trujillo y te voy a estar acompañando hasta en punto de las 12. Así que quédate en sintonía conmigo para que sigamos disfrutando más éxitos de los 90 hasta hoy. Justamente estábamos escuchando a Puff Daddy con I'll Be Missing You. Y antes de eso, a Train con Hail Soul Sister. Ahorita te voy a dejar con un tema de la reina del Tex-Mex, Selena Quintanilla, con No Me Queda Más.

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16: Ya las 9:24.

9:36 y estábamos escuchando algo de Kika Edgar con Qué ganas de no verte nunca. Y ahorita, antes de que te deje con más música, te quiero hablar de esas tradiciones que hacemos hoy y que a veces pueden llegar a parecer un poco raras si las decimos fuera de un contexto. En algunos lugares del mundo, por ejemplo, hay quienes rompen platos frente a una casa para celebrar una boda, o saltan sobre bebés como parte de una tradición, se lanzan tomates unos a otros en una fiesta, o reciben el año nuevo comiendo exactamente, es algo que muchos hemos hecho, comiendo exactamente 12 uvas. Y nosotros lo vemos como algo normal porque crecimos con ellas. Pero imagínense que por un momento, que alguien viene, no sé, de otro lugar, de otra parte del mundo, que esté muy ajeno a nuestras tradiciones, o nosotros vayamos a ellos y observar a una de ellas, va a decir como que, ¿qué está pasando acá? Esto está raro, pero ¿qué está haciendo esta gente? Pero ¿sabías que son muy extrañas algunas tradiciones de los antepasados? Y es que mira, algunas costumbres actuales ya pueden parecer sorprendentes cuando las vemos desde fuera. Hace miles de años, las sociedades tenían rituales que hoy nos resultarían todavía más difíciles de imaginar. Y aquí es donde aparece una de las civilizaciones más fascinantes de la historia antigua, pero que también tenía unas tradiciones, unos fetiches bastante raros, que es la antigua Roma. Y es que mira, los romanos tenían fiestas, rituales y tradiciones que para ellos eran completamente normales, pero que hoy podían, podrían verse como que sacados de alguna película, porque muchos estaban relacionados con los dioses. Y te voy a contar algunas de ellas en unos momentitos más. Mientras tanto, dime, ¿cuál es una tradición que tú en la actualidad has visto, conoces a gentes, a familiares o amigos que hacen y que te parecen bastante raros o como que no les ves bastante sentido a esa tradición? Cuéntame al 238-122-8891 o también al 38-246-15. Ya a las 9:38 te dejo con algo de Proyecto 1, El Tiburón.

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13: ¿Cómo llego a Monterrey?

Son las 9:54 minutos y te sigo contando estas tradiciones raras que tenían los romanos. Y es que ellos tenían un festival para expulsar a los fantasmas. Estas celebraciones se festejaban en mayo, mejor dicho. El cabeza de familia realizaba rituales destinados para apaciguar, por así decirlo, o expulsar a los espíritus inquietos. El ritual incluía levantarse durante la noche, caminar descalzo y arrojar habas negras mientras pronunciaba determinadas palabras rituales. Es probablemente una de las escenas más extrañas de la religión romana. También había un festival dedicado a robar objetos de otros. La sociedad romana invertía temporalmente algunas de sus normas habituales. Los esclavos podían participar en banquetes, llevar determinadas prendas y hablar con mayor libertad frente a sus amos. Además, era habitual intercambiar pequeños regalos. La clave está en entender que era una inversión temporal del orden social, no como una abolición de la esclavitud, como que la quisieran quitar, sino nada más era como sus 5 minutos de gloria, por así decirlo. También se arrojaban objetos valiosos a los pozos. Los llamados depósitos votivos podían contener monedas, joyas, armas, figuras y otros objetos, y no eran simplemente basura, podían ser ofrendas destinadas a divinidades. Y algunos hallazgos arqueológicos muestran hasta qué punto los romanos podían considerar determinados lugares, como son los ríos, los lagos, fuentes o, como te digo, los pozos, como espacios de comunicación con lo sobrenatural. Era, como te digo, un tipo ofrenda. Y por último, un muerto podía, entre comillas, hablar durante un funeral. Y es que en los funerales de personajes importantes podían contratarse a un actor para representar al fallecido. ¿Puedes creerlo? Y es que el actor podía llevar una máscara que imitaba su rostro y reproducir determinados gestos o discursos. Y es que los romanos tenían una relación muy particular con la memoria de los antepasados. Mantener presentes a los muertos era parte importante de su identidad familiar. Es una de las tradiciones más raras que he escuchado que tenían los romanos, y por supuesto que hay muchísimas más, pero dime cuál fue la que más te sorprendió. A mí sinceramente me sorprendió la de que un muerto pudiera hablar durante un funeral. Es como algo un poco raro haber contratado a uno de sus, a un actor por así decirlo, y imitar a la persona, a veces ser querido fallecido. ¿O tú qué opinas sobre esto? Ya las 9:57 minutos.

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2: Los trenes de transformación del gobierno del estado contemplan intervenir hasta 76 vialidades en Puebla capital. ¿Qué tal? ¿Cómo le va? Muy buenos días. Aquí le tenemos la información en Radar, es el Radar de las 10. Y es que más de 800 trabajadores participan en la rehabilitación de calles con acciones que van a beneficiar a miles de habitantes y cientos de colonias, lo que destacó el gobernador Alejandro Armenta al destacar que con el material denominado AC20 que entrega Pemex, se rehabilitarán 13,000 vialidades.
3: Un recorrido más cada semana porque los Transformers están trabajando todos los días, también de noche. La diagonal Defensores de la República la hicimos día y noche. Día y noche trabajamos porque es una avenida, es una arteria de la ciudad que comunica la salida hacia Tehuacán, Tepeaca, con la salida hacia Cholula, Ciudad de México. Entonces, toda esa se hizo, hay una planificación.
2: En más información, la secretaria del Bienestar, Laura Artemisa García Chávez, dio a conocer que el bienestar también se construye con escuelas dignas, y esto al confirmar la intervención que será a los planteles del sistema COBAEP, Colegio de Bachilleres.
4: En planteles del COBAEP, distribuido en 13 municipios y 13 microrregiones de nuestro estado, con una inversión de más de 4,266,000 pesos. De estos 19 proyectos, 11 están destinados al mejoramiento y dignificación de los planteles y 8 a la adquisición de materiales y equipamiento.
2: Y recuerde que este diálogo informativo lo continuamos en arroba la red 5 radio, nuestra cuenta de X, donde le estamos presentando detalles de la invitación que hace Enrique Ibarrondo, titular del CRIT aquí en Puebla, para el Teletón 2026, que se realizará el próximo sábado 10 de octubre y llegará a su edición número 29 para reunir nuevamente a la sociedad y apoyar la atención y rehabilitación que brindan en todos estos espacios, que ya son 29 en todo el país. Pero para que se quede bien conectado en la información, usted lo sabe, redciudadana.mx, para que además de ver la información, la lea y la pueda escuchar. Redciudadana.mx para mantenerse bien informado. En la operación digital Duval Rubio, en la operación de las redes sociales Alex Denicia, Rafael Telles Morales le informa en Radar.
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con 18 minutos. Esto fue RBD con Nuestro Amor. Y ahorita te voy a dejar con algo de Lady Gaga con Love Game. No sin antes recordarte los números en cabina 238-122-8891. O también al 38-246-15 para que me digas desde dónde me estás escuchando. En este viernes yo soy Monse y te sigo acompañando hasta en punto de las 12.

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10:37 y te tengo un tema bastante interesante. Y es que tú te has preguntado cuáles son las canciones de mariachi más famosas, más conocidas, las mejores en todos sus tiempos. Y es que recientemente salió una lista en Billboard donde enlista las 50 mejores canciones de mariachis. Y es que aquí las canciones de mariachi, este género nos hace recordar a México, porque la música mexicana no solamente habla del amor y del desamor, sino que también habla de nuestra tierra, de nuestras tradiciones, de las despedidas, de las fiestas, hasta de esas historias que todos alguna vez hemos vivido. Así que te quiero decir algunas canciones que son muy representativas aquí en México con tan solo escucharlas. Y es que en número uno en esta lista de Billboard aparece México lindo y querido por Jorge Negrete. Es prácticamente una declaración de amor a nuestro país esta canción, y fue escrita por Chucho Monge y se hizo especialmente famosa con la voz de Jorge Negrete. Y la canción habla sobre la nostalgia por México y del deseo de regresar a la tierra natal, incluso después de la muerte. Y un dato muy especial es que cuando Jorge Negrete murió en Los Ángeles en el 53, sus restos fueron trasladados a México y la canción estuvo presente durante su funeral. Te voy a dejar un cachito de esta canción.

0: aquí.
1: Y en segundo lugar tenemos a Cielito Lindo por Pedro Infante. Fue compuesta en 1882 por Quirino Mendoza y Cortés. Aunque existen referencias a versos de tradición popular española, la melodía que conocemos quedó ligada para siempre con la música mexicana. Pedro Infante fue uno de los grandes intérpretes que ayudaron a convertirlo en un clásico y su mensaje de canta y no llores hizo por supuesto que la canción trascendiera las serenatas y llegara a estadios, a fiestas y a celebraciones que hasta la fecha, incluso hoy cuando miles de mexicanos se reúnen en otro país, Cielito Lindo suele convertirse en una forma de recordar de dónde vienen. También te voy a dejar un cachito de esta canción.

Y estas son una de las cuantas canciones. Ahorita te voy a seguir enlistando otras canciones que tengo preparadas para ti. Mientras tanto, le mando saludos a Brandon, que nos está sintonizando en estos momentos. Muchísimos saludos, Brandon. Que estés teniendo un buen día. Ya a las 10:41, te dejo con más música.

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1: Son las 11 de la mañana y Protección Civil alerta por lluvias y vientos fuertes prácticamente en todo el estado de Puebla. Iniciamos con el reporte meteorológico que afecta a todo el territorio poblano. La Coordinación General de Protección Civil del Estado prevé que para este día viernes 2 de octubre, día de lluvias de ligera moderada intensidad en la mayor parte de la entidad, siendo puntuales fuertes en las sierras norte y nororiental, acompañadas de posible actividad eléctrica y caída de granizo. Asimismo, se estiman vientos de 30 a 35 kilómetros por hora y ambiente caluroso en la sierra norte con máximas extremas de hasta 36 grados Celsius. Como medida preventiva, la Conagua realiza labores de desasolve en la red de drenaje en municipios como Esperanza. En noticias de la zona metropolitana, una persona identificada como Fabián M., de 31 años, perdió la vida tras perder el control de su vehículo, chocar contra un árbol y volcar en la recta Cholula a la altura de la 13 Poniente. Por otro lado, debido a rachas de viento y lluvia, se registró la caída de un árbol en la 11 Poniente y la 13 Sur, frente a Catastro, el edificio del exacuario, como se le conoce, así como otro ejemplar que se cayó, y en el caso del Paseo Bravo, ya cuerpos de bomberos y servicios municipales ya laboran en el retiro de los restos de este árbol. En noticias del interior del estado, Atlixco inaugura este 2 de octubre la sexta edición del Valle de Catrinas. La presidenta municipal, Ariadna Ayala, conformó la colocación de esculturas monumentales de más de 5 metros de altura, inspiradas en dioses prehispánicos, las cuales podrán ser visitadas por locales y turistas hasta el próximo 9 de noviembre. De hoy, 2 de octubre, y hasta el 9 de noviembre estarán en exhibición. En el marco del mes rosa contra el cáncer de mama, la Arena Puebla presentó la cartelera Mes de las Amazonas para destacar el talento femenino de la lucha libre, iniciando funciones este 5 de octubre. Y en más información, el CRIT anunció la realización de la edición 29 del Teletón para el próximo sábado 10 de octubre. En el ámbito nacional, la Secretaría de Cultura Federal reportó un incremento de 32% en su oferta cultural y una inversión de 1.850 millones de pesos para recintos del país. El detalle de estas y otras noticias en la multiplataforma Red Ciudadana, a través de las redes sociales de arroba la red 5 radio, el portal de noticias redciudadana.mx y en radio Red Ciudadana 1120 AM, donde todo el día hay noticias y reportes de usted en vivo. En la operación digital, Duval Rubio. En radar le informa Girat Aguilar Miranda. Gracias.
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en 1984. La canción ha sido asociada durante décadas con el duelo y la pérdida. El propio Juan Gabriel señaló que la inspiración estaba relacionada con la muerte de su madre, que fue en 1974. Y por supuesto que la interpretación de Rocío Dúrcal ayudó a convertirla en una canción que muchas familias utilizan para recordar a aquellos que ya no están.

la última canción de esta lista que yo te estoy mencionando es algo más distinto, una canción de amor de Luis Miguel, Si nos dejan. Si nos dejan es otra composición de José Alfredo Jiménez, uno de los grandes nombres de la canción ranchera mexicana. La letra plantea algo muy sencillo: dos personas que quieren estar juntas y desean superar cualquier obstáculo que se interponga entre ellas. La canción ha tenido cientos de interpretaciones y Luis Miguel fue uno de los artistas que lo acercó a las nuevas generaciones y por eso es considerada en esta lista. Es una canción romántica, pero que también tiene ese espíritu de esperanza que caracteriza muchas de las composiciones de José Alfredo Jiménez.

0: con esta canción te digo que cierro esta lista. Y como podemos ver, las canciones de mariachi tienen bastantes sentimientos, emociones. Y también depende mucho de que todos estos artistas que están dentro de la lista son unos excelentes intérpretes que pudieron llevar este sentimiento, transmitir este sentimiento a todas las personas que lo seguimos escuchando. Ya las 11 con 15 minutos y yo te dejo que sigas disfrutando de música de los 90 hasta hoy. Te voy a dejar con algo de Karol G.
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11:35. 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
21: Ya las 11:44.

0: ti.
1: Ya las 11 con 54 minutos, me voy despidiendo de ti, pero nos estaremos escuchando más en la nochecita. Yo soy Monse Trujillo y gracias por haberte quedado en sintonía conmigo, a todas las personas que se reportaron conmigo en cabina y por supuesto que me estuvieron sintonizando. Se quedan en compañía de Eli Ramírez.
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4: Es ya la media con un minuto tiempo de Radar Informativo. ¿Qué tal? Muy buenas tardes. Mi nombre es Azul Hernández y a continuación le presento la información más importante generada hasta este momento. Actualización. Fue identificado como Fabián M., de 31 años, el hombre que perdió la vida en el accidente ocurrido en la recta Cholula, a la altura de la avenida 13 Poniente. De acuerdo con el reporte, perdió el control de su vehículo, impactó contra un árbol y volcó. En más información, accidente provoca reducción de carril y paso controlado en la autopista México-Tuxpan a la altura del kilómetro 227, tramo Tihuatlán-Tuxpan, con dirección a Ciudad de México. Hasta el momento no se reportan personas lesionadas. Conagua realiza trabajos de limpieza y desasolve en la red de drenaje de Esperanza Puebla, con apoyo de un camión Bactor como medida preventiva ante la temporada de lluvias. Además, comienzan en Atlixco la colocación de las Catrinas Monumentales, que participarán en la sexta edición de Valle de Catrinas este año con temática de dioses prehispánicos. Dos hombres identificados como Donato N. y Alan N. fueron detenidos en Huejotzingo por presunto traslado ilegal de gas LP. Así lo informó la Secretaría de Seguridad Pública de Puebla. Les aseguraron una pipa con combustible y más de 10 mil pesos en efectivo. En más información, el Club Puebla dio a conocer que continuará con su defensa legal ante las acciones relacionadas con Ricardo Enani Messer y aseguró que sus actividades se desarrollan con normalidad. El equipo dio a conocer que ha obtenido 19 resoluciones favorables ante el INPI sobre registros de marca y afirmó que seguirá utilizando los medios legales a su alcance. El alcalde Pepe Chedraui destacó que la inversión de Grupo Carso en Puebla capital representa una gran oportunidad para atraer visitantes al centro histórico y dinamizar la economía local. Durante un encuentro con el empresario Carlos Slim, el edil agradeció la confianza depositada en la capital poblana para albergar este importante proyecto. El clima en esta tarde es de 21 grados centígrados, se encuentra nublado, se espera una máxima de 22 y una mínima de 14. 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En la consola digital Duval Rubio, Azul Hernández le desea una excelente tarde.
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Las 12 con 14 minutos. Muy buena tarde, señores, señores. Qué gusto saludarles a través de esta señal en este viernes 2 de octubre. Es el día número 275 en el calendario gregoriano. ¿Y qué creen? Hoy es el Día Mundial de la Sonrisa. A ver, una sonrisita. A ver, una sonrisa. ¡Ay, qué bonito! Se ven sonriendo. Día de la Sonrisa. El objetivo de esta fecha es justamente promover la amabilidad, la alegría y las buenas acciones en todo el mundo. Así que vamos a estar platicando de ello en un ratito más. Y pues ahí me van dejando en el WhatsApp de la cabina una sonrisita. Ahí está el emoji de la sonrisota de oreja a oreja. Ahí me dejan muchos emojis sonriendo en nuestro WhatsApp. 238-122-8891. Pero antes de continuar disfrutando de nuestra música de los 90 hasta hoy, agradecemos a nuestros amigos de Pamec, distribuidor autorizado Telcel, por acompañarnos y ser parte de esta transmisión de este primer turno. Seguimos entonces disfrutando de la buena música de Vive FM y por supuesto con mucha alegría, con muchas sonrisas este día. Así que te dejo con Emanuel. Esto lleva por título Detenerla Ya.

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Las 12:30, 12:30, y este Día de la Sonrisa fue creado, impulsado en el año 1999 por Harvey Bell, un diseñador gráfico estadounidense conocido por crear la famosa carita sonriente amarilla, la Smile Face, en 1963. El propósito de este día está... Bell ideó este día preocupado por la excesiva comercialización de su icónico dibujo, ¿no? Y es que en la década de los 90, no sé si usted se acuerde, pero habían playeras con la carita sonriente, el círculo amarillo con los ojitos y la sonrisa. Había mochilas, había tenis, había pues toda la merch habida y por haber de esta carita amarilla. Bueno, buscó recuperar su significado original, centrado en la empatía y en la buena voluntad. Yo me acuerdo que había mochilitas transparentes con las caritas amarillas. Las estucheras, las cosmetiqueras, lapiceras, etc. Tras el fallecimiento de Harvey en 2001, se creó el World Smile Foundation para dar continuidad al evento y recaudar fondos para causas benéficas, ¿no? Aparte de que se celebra el día, pues hay una noble causa. El eslogan de la celebración es universal, pero de esto platicamos en un ratito más. Vamos a continuar disfrutando de este listado musical de los 90 hasta hoy, aquí en Vive FM. Nosotros somos parte de Grupo 5 Radio, comunicación efectiva.

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2: Las 12:55. El lema de este año para el Día Mundial de la Sonrisa. De entrada es una celebración universal. Y el lema dice de la siguiente manera: haz un acto de bondad. Ayuda a una persona a sonreír. El objetivo principal es recordar el impacto positivo que tiene un pequeño gesto, tanto en la salud emocional propia como en la de los demás. Así que hoy no dejemos de sonreír, hoy, mañana y todos los días. A veces hace falta, ¿no?, que nos regalen una sonrisa. Hay días malos y nublados y alguien se voltea de la nada. ¿No les ha pasado que se encuentran en la calle a esas personas que nunca en su vida han visto y que jamás quizá las van a volver a ver? Y es ese intercambio de sonrisas, ¿no? Esa amabilidad que se puede tener. Digo, todavía, ¿no? Todavía lo hay. Porque hoy los chavos andan con los audífonos y se pierden del mundo real. Pero estas interacciones son buenas. Entonces hoy es un buen día para sonreír. Recuerden que nuestros números en cabina están disponibles para ti: 238-38-24615 y 238-122-8891.

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2: Ampliación de infraestructura médica en Puebla. ¿Qué tal? Muy buenas tardes. Los saluda con mucho gusto Rafa Crespo en el radar informativo correspondiente a las 13 horas, en donde le llevamos lo más relevante generado hasta este último momento. Y es que el gobernador Alejandro Armenta destacó que gestionó ante el gobierno federal la ampliación de la infraestructura médica para Puebla, logrando la asignación de 1,075 consultorios para el estado como parte del fortalecimiento de los servicios de salud.
3: Y el director nos dijeron, a ver, ¿cuál es la contrapropuesta de los estados? Y no voy a decir, pero algunos estados dijeron, es que son muchos. Y yo dije, nosotros queremos otros 500. Y ya nos dieron 1,075 consultorios para Puebla. Nuestra presidenta de la República. En todo el estado. ¿Qué nos va a dar el gobierno federal, nuestra presidenta? El pago del servicio doctor o enfermera. Es labor, es trabajo.
2: Precaución en la autopista México-Puebla, un tráiler quedó atravesado antes de subir al segundo piso en dirección a los estadios, provocando una larga fila de vehículos para ingresar a Puebla. Algunos automovilistas circulan en sentido contrario. La próxima semana se realizará una reunión para definir los límites territoriales de San Francisco Totimehuacán como parte del proceso para buscar su reconocimiento como el municipio 218 de Puebla. Esto lo informó el diputado José Luis Figueroa Cortés. Durante un evento del ISTEP, una enfermera solicitó al gobernador Alejandro Armenta un aumento salarial para las trabajadoras del sector, al señalar que sus ingresos son insuficientes. El mandatario respondió que atenderá y resolverá la situación. Chignahuapan está de fiesta. El municipio celebrará los 30 años del Festival de la Luz y la Vida, una de sus tradiciones más representativas durante la temporada del Día de Muertos. Nayeli Muñoz, hermana de Sandy Belén, víctima de feminicidio en Atlixco, convocó a una manifestación pacífica fuera de la Casa de Justicia para pedir que se agilice el proceso, pues hasta el momento no se ha emitido una sentencia por el caso. El Hospital de Especialidades del ISTEP incorporó 312 paneles solares que permitirán cubrir cerca del 63% de su consumo eléctrico y generar un ahorro estimado de más de $1,000,000 al año. El equipo fue entregado por el gobernador Alejandro Armenta. Hasta aquí la información en este radar correspondiente a las 13 horas. Actualmente, en la ciudad de Puebla, la temperatura es de 22 grados con un pronóstico de 80% de probabilidad de lluvia. Así que tome usted sus precauciones en la consola Don Martín Tapia. Le informó Rafa Crespo. Que tenga un excelente día.
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1: La 1:18 y seguramente a usted ya es fin de semana y ahí sabemos que hay personas que les gusta la fiesta y siempre les decimos no te vayas a poner hasta las manitas, o ya los encontramos en domingo, no, de seguro te pusiste hasta las manitas. Y si vamos a la pachanga, te pusiste hasta las manitas. Es una frase muy típica. Pero esta frase hoy en día se significa que pues, anduviste, andas o andarás muy borracha. O borracho. Bueno, el origen de esta expresión es gracias al pulque en su transporte. En el siglo XIX, en México, la bebida tradicional del pulque se transportaba en recipientes de piel de cabra o cerdo, llamados obres o corambres. Y para hacer estos recipientes, se quitaba la piel del animal, sin la cabeza, pero únicamente se amarraban las extremidades, ¿no? las patas delanteras y traseras. Bueno, cuando se llenaban por completo de líquido, las patas conocidas como manitas quedaban estiraditas o llenas al tope. Entonces, decir que algo o alguien estaba hasta las manitas pasó de significar que estaba en el obre, que estaba lleno al máximo, a describir una persona completamente pasada de copas por consumir alguna bebidita. 1:20

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Ya la 1:32. 1:32, no hombre, que no les vengan a decir, que no los cataloguen, que no les digan la frase hasta las manitas. ¿O sí? ¿Conocen a alguien que siempre anda hasta las manitas? 238-38-24615 y 238-122-889. Un saludo para Jessy Miranda. Hola, buenas tardes. Saludos desde Rancho Los Pastores. Saludos también a Rancho La Victoria, que apenas tuvieron la cosecha de melón. ¡Órale! Y los están escuchando del otro lado de los volcanes, como la nuera recién casada y el pico de Orizaba. Saludos a Rancho El Naranjo por la Mixteca Poblana. No, hombre, de verdad que me sorprende que nos escuchen hasta allá y que llegue bien la señal. Eso me sorprende mucho. Bueno, si nos escuchan por internet está bien, pero no, porque ya me mandaron fotito y video del radio. Muy bien, saludos. Saludos desde aquí, desde la ciudad de Tehuacán. Y también vamos a mandar el saludo a la terminación 70. Ay, nos está preguntando cómo se llama la rolita. Ay, déjenme la busco, porque creo que era la de... debe ser la de BTS. O Jared de Aerosmith. Nada más, si me dices la hora aproximadamente, con todo gusto yo te digo. Es que sonamos a Harry Styles también. Y pues ahorita te voy contestando por el chat, ¿va? 1:34. Antes de seguir con esta programación musical, yo tengo recomendación de la hora. 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
1: La 1:47. Don Nato y Estefano nos deleitaron con este tema. Y bailo. Es tema que forma parte de la programación musical de Vive FM. Tenemos canción más perrona y la verdad es que vaya que es perrona. Vaya que fue una muy buena época en donde el pop estaba en su máximo esplendor. Y es que justamente en este género hay canciones que con las cuales nos identificamos muchísimo. A veces no necesitas conocer demasiado a una persona para sentir que tiene algo diferente, algo que te atrae, que te provoca curiosidad y que simplemente no puedes ignorar. De eso habla Algo Tienes, una canción de nuestra chica dorada Paulina Rubio, en la que la cantante juega con esa sensación de atracción, de deseo, de misterio, que aparece cuando alguien consigue llamar tu atención sin siquiera proponérselo. Fue en los inicios de los 2000, 2004 para ser específica, como parte de su álbum Paulatina, y que marcó una época y un antes y un después en la historia de Pau. La canción mostró una faceta más madura de ella y continuó con la etapa de consolidación internacional que había comenzado con grandes éxitos como con temas como Y Yo Sigo Aquí, que es fenomenal ese tema, o Don't Say Goodbye. Algo Tienes tuvo una importante presencia en la radio y se convirtió en uno de los temas más representativos de aquella época en la carrera de Paulina Rubio, específicamente dentro del pop latino de principios de los 2000. Y es que esa era precisamente una de las fortalezas de Paulina: convertir historias de atracción y romance en canciones llenas de actitud, personalidad y ese sentido pop que la llevó a conquistar al público en México, Latinoamérica y en otros mercados. Algo Tienes de Paulina Rubio, una canción sobre una misteriosa atracción que aparece cuando alguien simplemente tiene algo y la convirtió en la canción más perrona.
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2: Dos autos volcaron frente al outlet. Buenas tardes, soy Antonio Zamora y este es el radar con la información generada hasta este momento. Y empezamos con reportes de usted, con reportes de la red, y es que se registró la volcadura de dos vehículos en la lateral, frente al outlet y antes de la caseta. Tome precauciones al circular por la zona. Un jardín de niños fue robado durante la madrugada en la comunidad de Zaragoza, en Totolac, Tlaxcala. Del plantel Francisca Madera Martínez sustrajeron equipo de cómputo y sonido. Las clases fueron suspendidas. El Popocatépetl registró 75 exhalaciones de baja intensidad y un sismo volcanotectónico de magnitud 1.2 en las últimas 24 horas. El semáforo permanece en amarillo fase 2. Y en más reportes de usted, en reportes de la red, se registra un percance vial en 24 Sur y 41 Oriente, aquí en la capital poblana. Solo se reportan daños materiales. El mole de cadera ya tiene fecha. La temporada en Puebla iniciará el 8 de octubre y el platillo tendrá un costo entre 650 y 900 pesos. Esto lo informó la Canirac Puebla. Autoridades atendieron la caída de una rama de 18 metros sobre un inmueble en la colonia Santiago, aquí en la capital poblana, lo que derivó en la evacuación preventiva de 170 personas. También se retiró otra rama en el Paseo Bravo. Protección Civil Estatal atendió afectaciones por las lluvias en distintos puntos de Puebla, entre ellos Santa Clara, Viatlixcayotl, Palmar de Bravo y Chalchicomulá de Sesma. Se reportaron inundaciones, vehículos varados, derrumbes y viviendas afectadas, sin personas lesionadas. Lupita Cuautli, presidenta municipal de San Andrés Cholula, encabezó el inicio de la rehabilitación de la avenida La Luna, esto en la delegación Atlixcayotl, una vialidad que registra alta carga vehicular debido al crecimiento de la zona. La temperatura en la capital poblana es de 22 grados centígrados. Sigan en sintonía de 5 Radio. En la consola digital Martín Tapia, en el radar informó Antonio Zamora. Que tengan una excelente tarde.
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3: Las 2:16, 2:16. Y escuchamos, hombre, qué buen segmento. Primero Jennifer López y luego Maná. Voy a mandar el saludo a mi querido Iván Coronado, que anda escuchando Vive, a nuestros amigos que nos escuchan también en Rancho Los, Rancho Los Pastores. Saludos a todos por allá, desde aquí, desde la ciudad de Tehuacán. Aquí anda un poquito nublado, pero la estamos pasando chévere. La neta es que sí nos gustan estos días así. Está un poco bochornoso, pero nada que no ya hayamos vivido. Recuerden, ustedes también pueden mandar sus saludos, felicitaciones de cumpleaños, o si tiene usted algún reporte vial, usted nos ayuda. Usted es nuestro reportero. Y por cierto, me comentan, hace un ratito me marcaron, que la carretera estatal Calipan, a la altura de Coxcatlán, en Ojo de Agua, iba a haber bloqueo de carretera. Tome sus debidas precauciones. La vialidad estará cerrada. 2:17. Seguimos entonces disfrutando de los éxitos de los 90 hasta hoy.

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2: Con 33 minutos. Chicas, ¿tienen gato o gatos? Esta información les va a gustar porque los gatos sí han despertado interés en el mundo de la investigación y pues esto busca entender cómo las personas interpretan las emociones y señales de sus animales de compañía. Algunas investigaciones han encontrado diferencias entre hombres y mujeres en la manera de percibir a los gatos, mientras que otras han estudiado que también las personas identifican sus, pues el estilo de vida en general, ¿no? Los resultados son interesantes, pero la evidencia ha desatado controversias porque según las mujeres que tienen gatos son más empáticas. Se llevó a cabo un estudio en el 2006 y reportaron pues que las mujeres 360 mujeres de esta muestra respondieron a una escala diseñada para evaluar hasta qué punto atribuían a perros y gatos la capacidad de experimentar pensamientos, sentimientos, actitudes de sus propietarios. Las mujeres otorgaron puntuaciones significativamente más altas que los hombres al valorar si perros y gatos podían reconocer cuando sus dueños estaban felices, tristes o enojados. También se atribuyeron con mayor frecuencia la capacidad de sentir amor y compasión hacia sus propietarios. Sin embargo, el estudio midió las percepciones de los participantes sobre animales, no una prueba en la que las mujeres tuvieran mayor empatía como el rasgo de personalidad. Sin embargo, pues resultaron positivos porque hay un montón de estudios y en estos pues también tratan de entender los maullidos y cómo los gatos pueden influir en tener otro tipo de experiencias, y nuestro país también ha estudiado este vínculo. Esto se hizo en el 2022, se analizó la relación entre gatos y propietarios en nuestro país mediante una encuesta de 211 personas. El trabajo fue realizado por investigadores de la Universidad Autónoma de Nuevo León para estudiar los aspectos como la interacción, la cercanía emocional y el costo percibido de esa relación. Los investigadores encontraron que una mayor interacción con el gato estaba relacionada con que los propietarios lo perciben como más activo, más amigable, mientras que una mayor cercanía emocional se relacionó con gatos percibidos como activos, audaces y amigables. Los autores aclaran que estos resultados se basan en las percepciones de los propietarios y no en observaciones empíricas directas. Por eso, este trabajo de investigación pues ayuda a comprender un poco el vínculo entre humanos y gatos en nuestro país, pero nos demuestran que las mujeres que tienen gatos pues sean más empáticas en nuestro país. Hay otros estudios de Estados Unidos, de países de Europa, que sí lo muestran. En el caso de nosotros, dice que no hay algo demostrable que pueda decir que ya porque tienes un gato eres más simpática. Pero, eso sí, ¿no? Entendemos otro mundo y eso hace la diferencia. 2:36, excelente tarde.

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con 50 minutos, ¡no hombre! ¡Cuánta fortuna hay! Y es que me han mandado fotos de gatitos allá. Saludos a Rancho La Victoria. Dice, mira, estos son mis gatos y mi ratonero llamado Draco. Y como se crió con ellos, se cree gato y actúa como gato. Sí, ¿eh? Sí llega a ocurrir. Mi gato de repente tiene tendencias de perro. Me mandan foto de Gaffy sí, de Humps, de Mernal, Nermal, que lo adopté porque lo encontré en la calle lastimado, qué bonito, y Silvestre, que creo que es mi favorito porque es igualito a Micho, y también a Tucita. ¡Ay, qué bella es tu cita! Y bueno, ya nos mandaron videitos de los perritos. Muy bien, muchas gracias por mandarlos, por compartir conmigo las fotos de sus gatos, de sus perritos, de pues los animalitos que nos hacen compañía y que se vuelven parte de nuestra familia. El saludo para la Terminación 70. Es que, Terminación 70, dime aprox, ¿a qué hora? Porque me quedé esperando, no sé a qué hora escuchaste la rolita. Una prox. Y yo te digo cómo se llama esa rola, ¿va? Me voy. Pero tenemos una cita en punto de las 18 horas. Mientras tanto, se quedan con la grata compañía de Meli Ángel. Las 2:52, pero también, tengo que agradecer este espacio tan, tan bonito. Y pues también... El despedirnos bonito, ¿no? Pero échenme mi fondo, el chido, el que nos gusta, para que nos despidamos chidote, chidote. A ver, cánsenlo. 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Continuamos disfrutando de la música de los 90 hasta hoy. Aquí en Vive FM somos parte del Grupo 5 Radio Comunicación Efectiva. Que siga la alegría, el amor, la sonrisa, la energía para este viernes, empezando el fin de semana. Un abrazo donde quiera que nos estén escuchando. Yo soy Eli Ramírez. Adiós.

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2: Puebla se conecta a la inteligencia artificial, Google Cloud y gobierno estatal inauguran laboratorio en San José, Chiapa. Son las 3 de la tarde y estas son las noticias más importantes al momento. Iniciamos con una alianza de gran alcance para el desarrollo tecnológico del estado. Google Cloud y el gobierno de Puebla concretaron una colaboración para la creación de un nuevo laboratorio de inteligencia artificial ubicado en las instalaciones del Centro de Especialización de Recursos Humanos que se ubica en San José, Chiapa. Este espacio tiene como objetivo impulsar la capacitación, la innovación y el desarrollo de competencias digitales entre estudiantes y profesionales de la entidad. En noticias de última hora, en la capital poblana, autoridades de los tres niveles de gobierno despliegan un operativo en la colonia del Valle. Elementos policíacos realizan diversas diligencias en la zona. La información se encuentra en desarrollo y se espera la confirmación de los datos oficiales por parte de las autoridades competentes en las próximas horas. En temas de gestión municipal en la zona conurbada, el alcalde de Cuautlancingo, Omar Muñoz, anunció la realización de su segundo informe de gobierno, el cual se llevará a cabo este domingo 4 de octubre a las 11 horas en la explanada municipal. Previo a este evento, el presidente destacó que durante este año, más de 10,000 estudiantes del municipio han sido beneficiados con la entrega de mochilas, útiles escolares y becas educativas. En el interior de la entidad poblana, habitantes de la Junta Auxiliar de Calipan, en el municipio de Coscatlán, se manifestaron bloqueando el acceso principal a la localidad. Los manifestantes exigen a las autoridades la ejecución de obras públicas prioritarias y atención inmediata a las necesidades básicas de la comunidad. Para cerrar en las noticias de la zona de Angelópolis, la oferta gastronómica y comercial se expande con la llegada de las populares paletas brasileñas a Luxury Hall, donde los visitantes disponen de hasta 360 combinaciones personalizables de base, cobertura y relleno. El detalle de estas y otras noticias en la multiplataforma Red Ciudadana, en las redes sociales de arroba la red 5 radio, el portal de noticias redciudadana.mx y en radio Red Ciudadana 1120 AM con noticias y reportes en vivo todo el día. En la operación digital, Martín Tapia, en Radar le informa Girat Aguilar Miranda. Gracias.
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15: 3:08 minutos.

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Te voy a estar acompañando hasta en punto de las 6 de la tarde a través de, pues, obviamente, esta sintonía que solo nosotros tenemos para ti, éxitos de los 90s. Hasta hoy te comparto los números en cabina para que te comuniques con nosotros al 238-122-8891. Muy buen provecho a aquellas personas que ya están consumiendo sus alimentos sagrados. Espero que los disfruten y ahí me mandan, aunque sea en un topercito, porque ya son las 3:15. Vámonos con algo de Ricky Martin titulado La Bomba y nosotros regresamos.

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17: 3:23 minutos.

El reloj ya marca las 3 de la tarde con 30 minutos de este fin de semana, ya viernes 2 de octubre. Es un gusto acompañarte un día más. Y hoy vamos a hablar algo que nos mueve a todos, y aunque a veces no lo hablemos, pues obviamente lo suficiente, la importancia de la autoestima que tenemos cada uno de nosotros. Así que hoy te propongo hacer esta pequeña pausa para preguntarte, ¿cómo te estás tratando últimamente? Porque la autoestima no es solo pues quererse un poquito o quererse poco, es la base de cómo caminamos o cómo vamos yendo por nuestra vida. A veces pensamos, obviamente, que la autoestima es estar feliz con uno mismo todo el tiempo o tener esta confianza ciega, pero pues en realidad es algo más profundo, es más como el valor que nos damos a nosotros mismos o el respeto que nos tenemos en cuanto a cómo nos hablamos nosotros, ¿no? Si las cosas salen bien, si las cosas salen mal. Y ojo, porque vivimos en un mundo hiperconectado donde nos las pasamos pues el día a día en redes sociales, viendo pues obviamente la vida perfecta de aquellas personas que tenemos en nuestras pantallas y de los demás. Y obviamente caemos en la trampa de esta comparación, ¿no? Y ahí es donde la autoestima pues empieza a flaquear, ¿no? Cuando medimos nuestro valor como pues la vara de la vida ajena. Y es que esta pregunta te la tienes que hacer todos los días porque es muy importante para tu salud. ¿Te consideras una persona con buena autoestima? Esa es la pregunta del día de hoy y te comparto los números en cabina para que te comuniques al 238-122-8891. ¿Te consideras una persona con buena autoestima? ¿O crees que sí, tu autoestima no está en lo que en lo que tendría que estar, ¿no? Para sentirnos un poquito mejor. Ya son 3:32 minutos. Vámonos con algo de Allison titulado Aquí.

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4: 3:50 minutos.

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2: Tres de la tarde ya con 54 minutos y hablando sobre el autoestima. Y es que la autoestima es el pilar fundamental para nuestro bienestar emocional y nuestra salud mental. De acuerdo con los especialistas en la psicología, las personas con alta autoestima o con buena autoestima muestran esta confianza interna que nos refleja nuestro comportamiento diario, especialmente en la forma en que obviamente nosotros relacionamos y gestionamos nuestras decisiones. Este rasgo distintivo es que no sentimos la necesidad de dar esas explicaciones constantes sobre aspectos personales, lo que obviamente no nos lleva a no confundirnos con la arrogancia, sino con la seguridad y la claridad de cada uno de nuestros valores. Ese es el autoestima. Vamos a seguir platicando un poquito más de este tema y tenemos aquí la terminación 358 que nos dice que ella la verdad se considera una persona con el autoestima muy bueno. Y es que eso es parte de la personalidad de cada uno de nosotros y qué padre que sepas reconocer que tienes esta autoestima, porque muchas veces eso nos abre muchas puertas, ¿verdad? Ya son 3:55 minutos, vámonos con algo de Kenia Os.

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2: Se registra un choque sobre la avenida 15 de Mayo, casi a la altura de San Felipe, en Puebla. Tome precauciones al circular por la zona. Muy buenas tardes. Esta es la información más importante generada hasta este momento. Puebla registra entre 900 y 1.200 casos de cáncer de mama al año. El oncólogo Iván Romerico González señaló que está entre los padecimientos oncológicos más frecuentes en la entidad. El precio de las caderas aumenta 12% en Tehuacán. Para esta temporada, la pieza se ofrecerá en 2.500 pesos. Así lo informó la presidenta de Canirac en Tehuacán, María del Jesús Alejandra Huerta.
3: El año pasado en Tehuacán estuvimos comprando el 2.400 pesos de precio. Pero este año nos están proporcionando en 2.500, es un 12% de incremento. O sea, grandes volúmenes, puede bajar un poco el precio, pero pues no es tan significativo. Lo que sí es que pues estamos a favor de la promoción del platillo.
2: Atlixco se llena de catrinas. Turistas ya recorren la sexta edición del Valle de Catrinas 2026, con esculturas inspiradas en dioses prehispánicos, que estarán del 2 de octubre al 9 de noviembre. Se registra tráfico en la caseta con dirección a Lomas debido a un choque en la lateral. Tome precauciones al circular por la zona. El clima en estos momentos es de 22 grados. Hasta aquí la información. Lo invito a que no se despegue de Cinco Radio, comunicación efectiva. En la consola, Martín Tapia. En el radar le informó Mariana Meneses. Excelente tarde.
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0: Las 4 de la tarde con 15 minutos y ya empieza a llover por aquí, así que si vas a salir no olvides llevar tu paraguas y manejar con mucho cuidado, ¿verdad? Te invito a que nos sigas a través de las redes sociales, aparecemos como Vive FM 106.3 en Facebook, TikTok, Instagram y también te comparto los números en cabina para que te comuniques al 238-122-8891. En punto de las 5 de la tarde estaremos haciendo live a través de la plataforma de TikTok para que te unas, para que platiquemos un ratito ya en esta tarde que ya está siendo lluviosa, ¿verdad? Aquí en Tehuacán. Y también seguiremos platicando sobre la autoestima porque sí nos están llegando mensajes y es muy grato ver que hay demasiadas personas que tienen esta alta y esta buena autoestima que nos ayuda a salir y sobresalir en nuestro trabajo. Por aquí nos comentan y nos platican que ha sido una parte muy fundamental, ¿verdad? Ya son 4:17. Vámonos con algo de Enrique Iglesias.
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21: 4:24 minutos.

El reloj ya marca las 4 de la tarde con 30 minutos, amigos. Hay temas de salud de los que casi no hablamos por pena, pero que son mucho más comunes de lo que nosotros creemos, como la incontinencia urinaria. 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No lo dejes pasar y revísate. Ya son 4:32 minutos.

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Ya son las 4:50 y hablando sobre el tema importante sobre la autoestima que nosotros tenemos, y es que cuando dejamos que la voz de nuestro criterio interno tome este control, porque la pregunta es, ¿te ha pasado que cometes un error y lo primero que dices es qué torpe soy? O esa voz, si la dejamos hablar sin filtro, pues obviamente va desgastando nuestra seguridad día a día. Pero la buena noticia es que la autoestima no es este rasgo fijo, ¿no? Sino que también se entrena como, supongamos que un músculo. Y para empezar a ejercitarlo, hay o existen tres claves importantes que nos van a ayudar a mejorar. Una de ellas es que cambiemos el diálogo interno. ¿Qué quiere decir? Que nosotros obviamente nos hablemos como nos hablaríamos a nuestro ser, a nuestro mejor amigo, ¿no? Y es que si un amigo se equivoca, si te has puesto a pensar, no lo vas a destruir, ¿no? Lo primero que haces es apoyarlo, hacerlo sentir bien. Entonces, eso lo puedes hacer contigo mismo para que también te sepas valorar un poquito y también pongas estos límites sanos de decir no a lo demás cuando es necesario. Es un acto directo de amor propio. Tu tiempo y tu energía también es importante que tengas en cuenta, que eso es parte de lo que vamos viviendo día a día, pero que pues obviamente siempre tienes que poner estos límites, obviamente ya sea con tu pareja, con tu amigo, lo que comentábamos hace ratito. Y otro punto importante es que reconozcamos estos logros, por tan pequeños que sean. No vamos a esperar a ganar, pues obviamente, un premio para pues que nos feliciten, ¿no? Pero simplemente, pues, nosotros darnos cuenta de que la autoestima que nosotros trabajamos día a día debe de ser, pues, algo muy importante, ¿verdad? Ya son 4:52. Vámonos con algo de Moenia titulado Manto Estelar.

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2: Termina búsqueda con hallazgo en Huauchinango. ¿Qué tal? ¿Cómo le va? Le saluda con muchísimo gusto su servidor Max López al micrófono para informarle en este radar de las 17 horas que restos humanos que corresponderían a los trabajadores de la CFE Adolfo López Aldaña y Marco Antonio Sarmiento fueron localizados en una zona boscosa. Más de 3 meses después de su desaparición, autoridades federales continúan investigando. Dos sujetos armados y encapuchados asaltaron una sucursal de BBVA en Tepeaca y despojaron de una fuerte suma de dinero a un cuentaviente. Los responsables huyeron y no hay detenido. Se reportó el hallazgo de un objeto extraño, posible artefacto peligroso, en un área verde de la colonia Casco de Zabaleta, en la lateral de la recta Cholula, a altura de la unidad de Volkswagen. Equipo especializado antiexplosivos se hace cargo. El huracán Rachel, categoría 2, provocará lluvias intensas, fuertes rachas de viento y oleaje elevado en Baja California Sur. Se desplazará al oeste y se aleja lentamente de México. La presidenta Claudia Sheinbaum se reunió con el comité Eureka para dar seguimiento a las demandas de verdad y justicia y búsqueda de víctimas de la llamada Guerra Sucia de los años 60 y 70. Adiós a los adornos patrios. Trabajadores del ayuntamiento retiran las luminarias y decoración que vistieron la fachada del Palacio Municipal de Puebla durante las fiestas patrias de septiembre. Más espacios para las familias poblanas. El presupuesto participativo beneficiará a más de 60.000 personas en 24 unidades habitacionales y un barrio fundacional, con una inversión de 9.4 millones de pesos. El alcalde Pepe Chedraui encabezó la entrega. La Semana de Transparencia 2026 concluyó con actividades para jóvenes de la Universidad Anáhuac Puebla sobre transparencia y acceso a la información pública. El alcalde Pepe Chedraui encabezó el cierre. En la información internacional le presentamos que severas inundaciones afectan madrigueras Albacete, España, tras intensas precipitaciones que provocaron riadas y anegaron las calles. Algunos vehículos fueron arrastrados por el agua. El clima hasta este momento es de 19 grados centígrados y ya llueve en la capital poblana. Le invito a que continúe en sintonía de 5 Radio a través de todos nuestros canales de información. En los controles, Martín Tapia. Para el radar le informó Max López. Excelente tarde.
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El reloj ya marca las 5 de la tarde con 15 minutos. Recuerda que escuchas a Mel y Ángel a través del 106.3 Éxitos de los 90 hasta hoy. Y te invito a que te unas a través del live que tenemos en TikTok, donde ya andamos charlando. Un saludo muy especial para Edgar, para Marlene, para Cami, que están empezándose a conectar. Y aquellos que aún no nos siguen y que quieren seguir o quieren estar en esta plática, los invito a que se unan. Aparecemos como Vive FM 106 en las plataformas como TikTok, Instagram y Facebook. Y también un saludo muy especial para Edgar Santos, que ya recibió su título como ingeniero. Eso estamos platicando. Muchas felicidades en esta nueva etapa de tu vida. Ya son 5 con 16 minutos. Vámonos con algo de Katy Perry.

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5:31 y seguimos a través del live en TikTok. Te queremos invitar a que te unas, así aparecemos en TikTok, Facebook, Instagram como Vive FM 106, para que te unas y platiquemos un poquito. Y es que estamos retomando este tema de la autoestima porque es algo muy importante que hoy en día pues muchos no le toman importancia, pero que eso, si te das cuenta, te va a abrir demasiadas puertas, ya sea de trabajo, con amigos, y también es parte de esta causa de la ansiedad que muchos adolescentes, muchas personas están teniendo en estas épocas. Entonces, el tema de hoy principal es el autoestima y te invito a que te unas para que sigamos platicando. También, si quieres comunicarte a través del WhatsApp al 238-122-8891, ahí te esperamos, ¿verdad? Ya son 5:32. Vámonos con algo de Karol G titulado Amargura.

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2: Cinco de la tarde ya con 51 minutos. Yo fui Meli Ángel y te estuve acompañando a través del 106.3 Éxitos de los 90 hasta hoy. No te despegues porque ya viene Eli Ramírez a cabina y también nosotros seguimos, pero ya estamos terminando el live en TikTok. Un saludo a todas aquellas personas que se conectaron y que siguieron esta transmisión. A Edgar, a Chabelita, a Marlene, a Ro Martínez que se acaba de conectar, un saludo y muchas gracias por compartir estos pequeños espacios que tenemos para todos ustedes y estén atentos porque los demás locutores también hacen sus transmisiones a través del TikTok o a través de Facebook y los invito a que los sigan. Aparecemos como Vive FM 106.3. Ya son 5 de la tarde con 52 minutos.

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2: 6:00 p.m. y este es el informativo Radar con la información más importante hasta el momento. El ISTEP fortalece sus servicios con una inversión superior a 440 millones de pesos en infraestructura y equipamiento. El gobernador Alejandro Armenta destacó que las mejoras buscan ampliar la atención y reducir traslados. Hoy toca sonreír. Este viernes 2 de octubre se celebra el Día Mundial de la Sonrisa, una fecha para promover la alegría, la amabilidad y las buenas acciones. El juego de caderas tendrá un ligero aumento de precio esta temporada en Tehuacán. Íñigo Manzanares, introductor de ganado.